0: administrativa de la entidad que preside Claudio Tapia. El gobierno avanza en el proceso de control sobre balances y contratos millonarios de la Asociación del Fútbol Argentino. Desde hoy, los veedores designados por el Ministerio de Justicia se presentarán formalmente en las sedes de la AFA y de la Superliga.
1: Información general.
2: Información general.
0: La Corte intimó al Máximo Tribunal de Santa Cruz a entregar el expediente sobre la designación de nuevos jueces. Tras rechazar la recusación del gremio judicial, el máximo organismo de justicia endureció su postura y ordenó que la documentación sea presentada en un plazo de 48 horas. La Corte Suprema de Justicia de la Nación intimó al Tribunal Superior de Justicia de Santa Cruz a remitir en un plazo de 48 horas el expediente completo relativo a la ampliación del Tribunal Provincial. Anteriormente, el cuerpo era integrado por 5 jueces, pero el número ascendió a 9, después de que la medida fuera aprobada por la Cámara de Diputados santacruceña. Boca quedó tercero en su zona tras el empate entre U Católica y Cruzeiro. El 0-0 en Santiago permitió que los chilenos y brasileños lleguen a 7 puntos cada uno y desplacen al Ceneice, que lo sigue con 6 puntos en el grupo D. El empate sin goles entre Universidad Católica y Cruzeiro en el Claro Arena de Santiago dejó al grupo D de Copa Libertadores en un estado de mayor equilibrio y complicó el panorama de Boca, que al cierre de la cuarta fecha quedó en la tercera posición con 6 puntos.
1: Nacionales.
2: Nacionales.
0: El gobierno puso en marcha un plan de retiro voluntario para los trabajadores del INTA. De acuerdo con lo dispuesto, no todos los trabajadores de la planta permanente del organismo pueden acceder. En el marco del proceso de ajuste dentro de la planta del Estado Nacional, el gobierno activó un nuevo plan de retiro voluntario en otro organismo de la estructura administrativa. Anteriormente, el Ejecutivo puso en marcha un proceso similar para los trabajadores del ANSES. El Consejo Directivo del Instituto Nacional de Tecnología Agropecuaria aprobó la resolución del sistema de retiro voluntario para el personal durante el ejercicio 2026.
1: Información general.
2: Información general.
0: Duro diagnóstico de intendentes del Partido Justicialista bonaerense y la Iglesia. Advirtieron por una aceleración de la crisis. Fue durante un encuentro en la Conferencia Episcopal Argentina. Hay preocupación por la falta de trabajo. Hay un diagnóstico y una mirada similar entre los intendentes bonaerenses del peronismo y la cúpula de la Iglesia Católica, que se reunieron en la sede de la Conferencia Episcopal Argentina. Existe una preocupación creciente por la situación económica en los barrios del conurbano, la falta de trabajo y el aumento de pedidos de comida en los comedores, problemática que se repite en gran parte del país.
1: Deportes.
2: Deportes.
0: River visita Carabobo en un duelo clave por la primera posición del Grupo H. River tendrá un importante encuentro este jueves por la cuarta fecha de la Copa Sudamericana cuando visite a Carabobo de Venezuela en un partido clave de la primera posición del Grupo H. El enfrentamiento está programado para esta noche desde las 9:30 y se llevará a cabo en el Estadio Polideportivo Misael Delgado. Se podrá ver a través de DS Sport. El árbitro será el paraguayo Darlis López, mientras que en el VAR estará su compatriota Fernando López.
1: Nacionales.
2: Nacionales.
0: En plena crisis por Adorni, Karina Milei redefine prioridades y asume un mayor protagonismo en el gabinete. Mientras crecen las dudas sobre la continuidad del jefe de gabinete, la secretaria general evitó de manera inusual viajar a Estados Unidos con el presidente. En cambio, participará de la cumbre minera Expo San Juan Minera. Fue una excepción total que Karina Milei, fiel ladera de Javier Milei en la arena internacional, no acompañara al presidente en su visita a Estados Unidos para disertar en el Instituto Milken. Si bien el gobierno asegura que nunca estuvo confirmada la presencia en el breve paso presidencial por Los Ángeles de Karina, admiten que hay una redefinición de prioridades por parte de la secretaria general en el contexto de caos y desconfianza interna por las novedades que se destapan prácticamente todos los días sobre el patrimonio de Manuel Adorni.
1: Información general.
2: Información general.
0: El caso Adorni fisura el frente interno del oficialismo. Milei ratificó su apoyo cerrado al jefe de gabinete. Esta vez resultó un fuerte mensaje al interior violeta ante señales de malestar. Fue después del reclamo de Bullrich para que el funcionario aclare su situación y buscó clausurar la vía de señales críticas de funcionarios. A casi 2 meses del desgaste político incontinuado por el caso Adorni, el frente interno del oficialismo expone fisuras a pesar de los reiterados gestos de Javier Milei para cerrar filas en torno del funcionario. Los mensajes de Olivos son reforzados por gestiones de Karina Milei en medio de versiones y desmentidas sobre cambios de primera línea de los ministros.
1: Deportes.
2: Deportes.
0: Estudiantes empató 1-1 con Cusco y mantiene el invicto en la Copa Libertadores. Estudiantes igualó 1-1 con Cusco de Perú en un partido en el que se jugó a 3.300 metros de altura sobre el nivel del mar y que disputaron en el estadio Inca Garcilaso de la Vega por la cuarta fecha del Grupo A de la Copa Libertadores. El conjunto platense comenzó en desventaja con un gol del extremo argentino Lucas Colito a los 36 minutos del primer tiempo, mientras que la igualdad fue marcada por el mediocampista Thiago Palacios a los 12 de la segunda etapa.
1: Nacionales.
2: Nacionales.
0: Diego Valenzuela presentó su libro sobre el liberalismo de Belgrano. Una parte de su pensamiento nos ha contado lo suficiente. El senador provincial destacó el prócer nacional tenía ideas económicas de vanguardia para la época que quedaron relegadas en la historia oficial. El prólogo de la obra fue escrito por el presidente Javier Milei. Hay un Belgrano oculto que hoy queremos sacar a la luz. Ese fue el desafío que se propuso Diego Valenzuela en la presentación de su último libro, Belgrano, el primer liberal, dedicado a uno de los máximos próceres de la Argentina.
1: Información general.
2: Información general.
0: Está todo mal. El desafío de Bullrich a Adorni desató el enojo de Karina Milei y se profundiza la interna libertaria. La senadora apuró los planes del gobierno y obligó al presidente a blanquear que el jefe de gabinete adelantara la presentación de su declaración jurada. Los gestos de autonomía de la expresidenta cayeron mal en el carinismo. En sectores neutrales, el gobierno opinan que hay una nueva guerra declarada. Fiel a su estilo, Patricia Bullrich volvió a demostrar su condición de líbero y expuso en público lo que varios admiten en privado: la situación judicial del jefe de gabinete Manuel Adorni, investigado por presunto enriquecimiento ilícito, enturbia la imagen del gobierno y empantana la gestión.
1: Deportes.
2: Deportes.
0: Racing cayó 2-1 ante Botafogo en Río de Janeiro y quedó al borde de la eliminación en la Copa Sudamericana. El equipo de Gustavo Costas perdió ante el líder del Grupo E y quedó sin margen de error. Necesita ganar dos partidos restantes y esperar resultados ajenos para no quedar eliminado. Racing se fue con las manos vacías del Estadio Olímpico Nilton Santos tras caer 2-1 ante Botafogo por la cuarta fecha del Grupo E de la Copa Sudamericana 2026. El equipo de Gustavo Costas pagó caro dos errores propios en la defensa.
1: Nacionales.
2: Nacionales.
0: Fentanilo mortal. A un año de la mayor tragedia sanitaria del país. En la segunda fase de investigación, el juez Ernesto Kreplak pone la lupa sobre los organismos de control. El juez federal de La Plata, Ernesto Kreplak, dictará en los próximos días una nueva resolución que ampliará los procesamientos de los 13 imputados por la mayor tragedia sanitaria de la Argentina, elevando el número de muertes atribuidas al fentanilo contaminado HLB Pharma de 20 a 114 pacientes fallecidos. Con 49 víctimas sobrevivientes que quedaron con secuelas, el viernes 8 de mayo se cumple un año que la Administración Nacional de Alimentos, Medicamentos y Tecnología Médica, ANMAT, prohibió la distribución de fentanilo fabricado por el laboratorio tras comprobar que contenía la bacteria Klebsiella pneumoniae.
1: Información general.
2: Información general.
0: El gobierno de Chubut acordó subas salariales y bonos con estatales. Tras llegar a un acuerdo con los gremios de salud, policía y trabajadores estatales, las autoridades mantienen abierto el diálogo con los docentes chubutenses. En medio de la etapa de paritarias del gobierno de Chubut, este avanzó con la negociación de acuerdos salariales con distintos sectores de la administración pública provincial. Tras arribar a un acuerdo con empleados estatales, la policía y el área de salud, aún quedan pendientes de debatirse las condiciones laborales de los docentes. En los últimos días se alcanzaron entendimiento con los gremios, la Asociación Trabajadores del Estado, la Unión Personal Civil de la Nación y la Asociación de Personal de los Organismos de Control.
1: Deportes.
2: Deportes.
0: Platense recibirá a Peñarol en búsqueda de una histórica clasificación a octavos de la Copa Libertadores. El Calamar recibe al Carbonero en Vicente López con la chance de asegurarse su lugar en la siguiente chance. Platense tiene una cita con la historia. El conjunto de Vicente López recibe a Peñarol de Uruguay a las 7 de la tarde por la cuarta fecha del Grupo E de la Copa Libertadores 2026, con la posibilidad de sellar anticipadamente su pase a octavos de final del torneo continental. El árbitro del encuentro será el paraguayo Juan Gabriel Benítez, con su compatriota Ulises Mereles, quien estará a cargo del VAR. El partido se podrá ver a través de Fox Sport y Disney Plus Premium.
1: Nacionales.
2: Nacionales.
0: Arroyo Salgado vinculó la muerte de Nisman con yacimientos de Río Turbio y servicios de inteligencia del gobierno. Hasta el momento, el único proceso

0: proceso de la causa es Diego Lagomarsino. La justicia intenta esclarecer la actuación de un pequeño grupo de agentes de inteligencia que estuvieron en las inmediaciones del departamento del fiscal días antes del crimen. A 11 años de la muerte de Alberto Nisman, la jueza federal Sandra Arroyo Salgado aseguró que existen vínculos entre los servicios de inteligencia del gobierno y una empresa de Río Turbio con el magnicidio del fiscal. Las declaraciones de la magistrada se dieron en el marco de su exposición ante socios del Rotary Club Buenos Aires, en donde abordó la temática investigaciones complejas y credibilidad en la justicia.
1: Información general.
2: Información general.
0: El Senado tratará el proyecto de ficha limpia por fuera de la reforma electoral. El grupo de los 44 estuvo representado en una reunión de jefes del bloque donde se acordó una sesión para el jueves 14 con el pliego de Carlos Alberto Máiquez y entrega voluntaria de armas, con temas centrales después de dos días en Santiago de Chile. Patricia Bullrich volvió a encontrarse con una postura inamovible de los principales aliados en el Senado, el PRO y también los radicales. Sin los acuerdos para destrabar la eliminación o suspensión de las elecciones PASO, el oficialismo en el Senado dio lugar al pedido de los bloques aliados y en la próxima semana se reunirá en la Comisión de Asuntos Constitucionales para comenzar a debatir el debate de ficha limpia.
1: Deportes.
2: Deportes.
0: Impacto en la Fórmula 1. Red Bull habría elegido a otra figura de equipo para reemplazar a Max Verstappen. De cara a la próxima temporada, la estructura de la bebida energizante puso en foco en la llegada de un contendiente al título. Frente a este escenario surgió una novedad tras la carrera del circuito urbano de la ciudad de Estados Unidos que generó impacto en el paddock. La directiva de Red Bull ya estudia su futuro inmediato ante la posibilidad de que el piloto neerlandés deje el equipo, según informó el medio especializado Motorsports. Entre las alternativas consideradas surgieron varios nombres. La figura del australiano Oscar Piastri aparece como la preferida por la escudería para asumir el rol principal en la formación de Milton Keynes, lo que significaría un cambio de paradigma en la gestión de su plantilla de pilotos.

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2: Maravilloso Jesús.

100% Radio. ¿Qué tal, mis queridos amigos? ¿Cómo están ustedes? Es una gran alegría poder compartir este espacio junto a todos los amigos, esta propuesta de 100% Radio. Hoy quiero hablarte acerca de cómo recibir un milagro. ¿Me acompañan? ¿Y qué es un milagro? Bueno, un milagro es la interrupción del ciclo natural de las cosas a través de la intervención divina. Dios creó leyes. Cuando creó la tierra, dice que el Señor miró y vio que todo era bueno y era agradable y hermoso en gran manera. Allí Él creó leyes que son las que hoy todavía siguen funcionando, como las leyes de la gravedad, las leyes de la multiplicación. Él creó la ley donde puso límites al mar, puso el día, la noche, y también todo lo que tiene que ver con la multiplicación de las semillas, la procreación, etcétera, etcétera, etcétera. Son leyes que rigen la vida, la naturaleza, y cuando nosotros funcionamos en ellas apropiadamente y bajo la voluntad de Dios, vamos a ser siempre beneficiados. Pero hay situaciones que podemos estar atravesando que son situaciones difíciles, de enfermedad, de pobreza extrema, de tristeza, angustia, opresión demoníaca. Hay situaciones extremas realmente que podemos estar atravesando y que necesitan inmediatamente intervención de Dios. Y cuando ocurre algo asombroso y excepcional, para lo que no hay una explicación racional y que se manifiesta en tu vida a fin de mejorarla, entonces, mis queridos amigos, estamos frente a un milagro. Y en la Biblia encontramos muchos milagros. Son hechos asombrosos, de los cuales no quedan dudas que fueron realizados solo por el poder de Dios, solo a través de la intervención de Dios. Si es algo que ocurre de manera natural, no es un milagro. Tiene que ser algo que sea como la interrupción del ciclo natural de las cosas y que se manifiesta para mejorar nuestra vida o nuestra situación, pero que solamente puede ser atribuido al poder de Dios. Si es imposible, entonces califica como un milagro. Mi querido amigo, mi querida amiga, tal vez estás en una situación muy, muy terrible, en donde la ciencia médica ya te desahució, donde los pronósticos financieros te desahuciaron, donde tal vez las relaciones a tu alrededor están totalmente rotas, solo ves fracaso, destrucción, que ya no hay forma de poder salir adelante. Entonces, esa situación amerita un milagro. Vemos en la Biblia muchos milagros. Por ejemplo, Jesús, cuando reprende a los vientos y la tormenta se aplaca, cuando Jesús camina sobre el agua, esto también es un gran milagro. Vemos también la multiplicación de los panes y de los peces. Con pocos pececitos y un poquito de pan, el Señor le dio de comer a una gran multitud. Vemos también cuando Jesús resucita a los muertos, resucitó a Lázaro, al hijo de la viuda de Naín, y dramáticas transformaciones de vidas cambiadas por el poder de Dios, como el caso de el endemoniado gadareno, que tenía una legión de demonios donde no lo podían atar ni con cadenas, pero cuando fue liberado, este hombre volvió en sí, se comportaba como una persona normal. Todos quedaron asombrados a través de este gran milagro. Y muchas personas que también están sometidas bajo los poderes de oscuridad o están atrapadas en vicios, cosas por las cuales es imposible que ellos, a través de sus propios medios, puedan salir, el poder de Dios puede cambiar las vidas. Hemos visto dramáticas transformaciones, vidas transformadas, cambiadas por el poder de Dios. Estos son milagros. El milagro del nuevo nacimiento. La persona es transformada, todas las cosas viejas pasan y todas son hechas nuevas. Esto es maravilloso. Pero ¿cómo recibimos un milagro? Bueno, necesitamos fe. En una

Dios. No tenía que ver con la voluntad de Dios. Marcos capítulo 10, verso 27 dice, mirándolos, Jesús dijo, para los hombres es imposible, pero no para Dios, porque todas las cosas son posibles para Dios. Para Dios no hay imposibles. Aquí la voluntad de Dios es hacer milagros. El poder de Dios está disponible. Su mano no se ha cortado para bendecir, para manifestarse con poder. Lo que impide que el milagro se manifieste es la incredulidad en el corazón de la gente. Esta gente veía a Jesús, que lo conocía, y decían, este no es el carpintero, el hijo de José, el hijo de María, acá están sus hermanos, sus hermanas. Nosotros lo conocemos, lo vimos crecer. ¿De dónde saca estos milagros y de dónde saca que él es el hijo de Dios? Y todas estas observaciones que la gente realizaba en el ámbito natural impedían de que pudiesen recibir el milagro que ellos estaban necesitando. En otra oportunidad, una persona se acerca a Jesús y le dice, Señor, traje a mi hijo, tus discípulos no pudieron ayudarlo, pero si vos podés hacer algo, hacelo. Y Jesús dice, yo no soy el problema. ¿Cómo que si puedo hacer algo? Jesús dijo y añadió, al que cree, todo le es posible. Aquí el Señor estaba diciendo, yo no tengo nada que ver en este asunto. Yo quiero hacerlo y tengo el poder, pero está en vos si podés creer, porque al que cree, todo le es posible. Entonces, el ingrediente principal para que puedas ver manifestaciones sobrenaturales del poder de Dios en tu vida es la fe. Hoy Dios, mi querido amigo, mi querida amiga, puede hacer un milagro en tu vida. Si la situación que estás viviendo es imposible, entonces califica para un milagro. Si la situación que vivís a la vista de cualquier persona o mirándolo desde una perspectiva solamente natural o terrenal, llegás a la conclusión de que no hay forma de poder salir adelante, entonces eso califica para un milagro. Y Dios te dice, para mí no hay nada imposible. Poné tu fe en mí. Yo puedo ayudarte, yo puedo sacarte adelante de esta situación que estás atravesando. Hoy, mi querido amigo, mi querida amiga, podés recibir un milagro en tu vida. Aunque tengo que aclarar algo que es muy importante. Hay dos formas de recibir las bendiciones de Dios o la manifestación de Dios o el favor de Dios en cada uno de nosotros. Una forma es a través de los milagros y otra forma es a través de vivir en la bendición de Dios. Son dos maneras diferentes. Hay personas que viven de milagro en milagro, pero nosotros dijimos que por definición un milagro va a sustituir o a suspender las leyes naturales. Un milagro es un suceso que sustituye o suspende las leyes naturales y esto es algo que Dios hace en ocasiones especiales, porque la perfecta voluntad de Dios no es quebrar las leyes que Él mismo estableció. La mayoría de milagros que ocurrieron en la época de Jesús tenían el propósito de que la gente que vivía alejada de Dios pudiese creer en el sobrenatural poder de Dios, ver la manifestación de Dios y así poner su fe en Jesús. Pero para el creyente hay un camino aún mucho mejor que el milagro y es vivir en bendición. ¿Cómo es esto? Bueno, mi querido amigo, es así. El plan de Dios no es que vivas de milagro en milagro, porque si necesitas un milagro, eso significa de que estás viviendo de crisis en crisis y Dios tiene que suspender las leyes naturales para entrar en acción en tu vida y traer un milagro, una bendición, una manifestación sobrenatural. Pero vos, mi querido amigo, mi querida amiga, como hijo de Dios, podés vivir mejor que eso. Porque la idea de Dios no es que vivas de crisis en crisis y Él tenga que hacer un milagro tras milagro en tu vida, sino que la voluntad del Señor es que vivas en bendición. Hay un ejemplo en el Antiguo Testamento, cuando Dios le da el maná a los hijos de Israel, y esta era una provisión sobrenatural que venía a ellos, un alimento que venía a ellos en el desierto, donde cada día tenían que ir y buscar su porción, menos el séptimo día, donde el sexto día recogían doblemente para poder comer el sexto y el séptimo día. Pero era un milagro, algo que
llegaba a ellos

0: a través de la intervención divina, pero llegó un momento que ese maná, esa intervención sobrenatural, tuvo un fin. Y dice Josué capítulo 5, verso 10 al 12, estando los hijos de Israel acampados en Gilgal, celebraron la Pascua en la noche del día 14 del mes en los llanos de Jericó, y el día después de la Pascua, ese mismo día, comieron del producto de la tierra, panes sin levadura y cereal tostado. Y el maná cesó el día después que habían comido del producto de la tierra. Y los hijos de Israel no tuvieron más maná, sino que comieron del producto de la tierra de Canaán durante aquel año. El maná fue algo provisorio. Era una provisión de Dios que venía a ellos hasta que entraran a la tierra prometida. Cuando llegaron a la tierra prometida, comenzaron a comer del fruto de la tierra. Comieron pan, cereal tostado y todo lo que provenía de la tierra, porque ya estaban en la bendición, ya no estaban más en el desierto, ya estaban en la tierra prometida, la tierra de bendición. Y mi querido amigo, mi querida amiga, si sos un hijo de Dios, la idea del Señor es que vivas en la bendición, porque el propósito de Dios no es quebrar vez tras vez el ciclo natural de las cosas en tu vida, porque esto sería una señal de que siempre estás en problemas. Dios quiere manifestar su bendición en vos, en ti, de una mejor manera, y esto es viviendo bajo la bendición de Dios. Dios desea que vivas bajo su bendición cada día, ¿sí? Y que como el pueblo de Dios cuando entró a la tierra de Canaán, comenzó a disfrutar de los beneficios de la tierra, el alimento, el producto de la vid, del olivo, que era maravilloso. Era una tierra que fluía leche y miel. Y cuando ellos entraron a esa tierra, ya no era necesario el maná, esta intervención sobrenatural de Dios, porque ya estaban en la tierra de bendición. Y mi querido amigo, mi querida amiga, Dios desea que vivas en bendición cada día. Pero aún, si estás pasando por una necesidad y necesitas una intervención de Dios hoy, Él también puede hacerlo y Él también quiere hacerlo. Pero hay un mejor camino para tu vida. Y en todo este camino siempre es necesaria la fe. Mi querido amigo, mi querida amiga, quiero orar por vos. Quiero animarte a que tengas fe en Dios. Dios puede hacer hoy un milagro en tu vida, pero Dios también anhela que vivas bajo su bendición cada día, caminando en sanidad divina, viviendo en armonía, en un hogar feliz, lleno de gozo, lleno de paz, con un cuerpo sano, con un trabajo próspero, con abundancia en todas las cosas que emprendas, seas más que bendecido. Ese es el deseo de Dios y la provisión que Él hizo para nosotros a través de Jesús, porque Él dijo: "Yo he venido para que tengan vida y para que la tengan en abundancia". Pero repito, si aún hoy estás necesitando una intervención de Dios milagrosa, Él puede hacerlo. Quiero orar por tu vida. Padre, en el nombre de Jesús, oro por cada persona que está escuchando este mensaje, que ellos reciban ahora el milagro que están necesitando. Que haya una intervención sobrenatural de tu poder en favor de sus vidas, en el área de la salud, en el área familiar, en el área laboral. Y en cada área, Señor, de sus vidas, ellos vean la manifestación poderosa y la intervención divina actuando en este mismo momento. Pero también te pido que podamos y que aprendamos a caminar en bendición. Cada día disfrutar de la paz, del gozo, de la sanidad, de la provisión abundante, de esta vida abundante que tenés para cada uno de nosotros, aquellos que hemos puesto nuestra fe en Jesús. Gracias, Padre, por esta gran bendición que nos das y porque podemos vivir vidas abundantes y victoriosas en el nombre de Jesús. Amén y amén. Gracias, mis queridos amigos, por haber compartido con nosotros este espacio. Dios te bendice y hasta la próxima.
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estás entre nosotros ahora. Ayúdanos a poder disfrutar de tu presencia, aún en medio de las batallas, de los momentos difíciles, en medio de las dificultades. Tú dijiste: yo estaré contigo, yo estaré a tu lado. Mi vara y mi cayado te infundirán aliento. Y yo lo creo, Señor. Yo lo creo. Yo quiero acercarme a ti hoy. Quiero aprender a acercarme a través de la fe para tener comunión contigo, para poder conocer más al Espíritu Santo. Gracias, Señor. Porque el que habita al abrigo del Altísimo morará bajo la sombra del Omnipotente. Diré yo a Jehová: esperanza mía y castillo mío, mi Dios en quien confiaré. Él te librará del lazo del cazador y de la peste destructora. Con sus plumas te cubrirá y debajo de sus alas estarás seguro. Caerán a tu lado 1,000 y 10,000 a tu diestra, mas a ti no llegará. Ciertamente con tus ojos mirarás y verás la recompensa de los impíos, porque has puesto a Jehová, que es mi esperanza, al Altísimo por tu habitación. No te sobrevendrá mal, ni plaga tocará tu morada, pues a sus ángeles mandará cerca de ti, que te guarden en todos tus caminos. En las manos te llevarán, para que tu pie no tropiece en piedra. Por cuanto en mí ha puesto su amor, yo también lo libraré, lo pondré en alto. Por cuanto ha conocido mi nombre, me invocará y yo le responderé. Con él estaré yo en la angustia, lo libraré y le glorificaré. Le saciaré de larga vida y le mostraré mi salvación. Créalo ahora, tómelo para su vida.

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3: La vida cristiana es una vida de crecimiento, de desarrollo, de avance. Y esto se logra mediante el entendimiento y el conocimiento de las verdades contenidas en la palabra del Señor. Este espacio de 100% Radio tiene justamente este propósito de ayudarte a crecer en tu vida en Cristo, a fortalecer tu fe, a edificar tu fe y a que puedas conocer un poco más el corazón de nuestro Padre Celestial y también cuál es tu herencia en Cristo, lo que te pertenece como hijo de Dios. Son temas importantes para crecer, son temas importantes para alcanzar madurez espiritual y vivir de esta manera vidas abundantes, vidas victoriosas, que por supuesto es el propósito de nuestro Padre Celestial. Es lo que nuestro Padre Dios quiere para todos nosotros, y es que no seamos niños fluctuantes, arrastrados por cualquier viento, por todo viento de doctrina, sino que vayamos creciendo en nuestra vida espiritual, nos vayamos desarrollando, y aparte que la madurez nos permite disfrutar mucho más de nuestra herencia, de lo que tenemos en Cristo. El libro de Gálatas habla que cuando el hijo es pequeño, en nada difiere del esclavo, aunque es dueño de todo, pero al desconocer cuáles son sus derechos, lo que le pertenece, lo que tienen como hijo, esto lo hace vivir como un esclavo, hasta el cumplimiento del tiempo en donde ya alcanza cierta madurez y comienza a disfrutar de lo que le corresponde como hijo. Y así es la vida cristiana. Si ignoramos, si no comprendemos, si no entendemos quiénes somos como hijos de Dios, posiblemente vivamos toda nuestra vida cristiana atados, esclavos, sin libertad. Por eso es mi deseo que a través de cada una de estas palabras puedas ir creciendo y madurando para disfrutar de tu vida en Cristo. Vamos a hablar un poquito sobre identidad en Cristo. Segunda de Corintios capítulo 5 verso 17 dice: de modo que si alguno está en Cristo, nueva criatura es. Las cosas viejas pasaron, he aquí, todas son hechas nuevas. Este es un pasaje muy conocido por todos los cristianos, pero que contiene unas enseñanzas importantísimas, y de aquí vamos a comenzar a desarrollar este tema que tiene que ver con nuestra identidad en Cristo. ¿Me acompañan? Hay una frase interesante aquí que dice: de modo que si alguno está en Cristo. Esta frase "está en Cristo" o la frase "en Cristo" se usa más de 300 veces en el Nuevo Testamento. Es una frase muy importante. Es una frase que nos muestra o nos indica de nuestra relación y de la unión del creyente con Cristo. Esto es fundamental. Este es el deseo que el Señor tuvo desde siempre, no solo vivir cerca del hombre, sino vivir dentro del hombre. Tener una relación tan personal que no solo fuera lo exterior, sino que el deseo del Señor era fusionarse con el hombre y vivir dentro de la persona. Esto fue posible cuando Jesús muere y viene el Espíritu Santo a la tierra. Y a partir de allí comienza la era de la iglesia, la era de los hijos de Dios. Y tenemos esta posibilidad o este privilegio de estar en Cristo. Una frase que se usa más de 300 veces en el Nuevo Testamento y se refiere a esta relación vital que tenemos de unión con nuestro Señor, con nuestro Dios. Pero para que esta relación se lleve a cabo es necesario que seamos una nueva criatura. El viejo hombre, el hombre lleno de pecado, el hombre muerto en delitos y pecados, no puede tener una relación con Dios. Y es necesario que nos convirtamos o que te conviertas en una nueva criatura. Por eso el Señor Jesús, hablando de este nuevo nacimiento, que es un nacimiento espiritual, no tiene nada que ver con un nacimiento físico, le dice a Nicodemo, es necesario que nazcas de nuevo para que puedas ver el reino de Dios. Y ahí, en Juan capítulo 3, se desarrolla una conversación interesante entre Jesús y este Nicodemo, donde justamente el Señor le explica de este nacimiento espiritual que se iba a llevar a cabo cuando el creyente entregara su vida a Dios. Es necesario, para poder entrar entonces al reino de Dios, convertirnos o nacer de nuevo y ser una nueva criatura. Y el Señor no podía mejorar al hombre, ¿sí? Era necesario hacer una nueva creación, porque era tal el grado de corrupción que el hombre tenía que era necesario hacer todo de nuevo. No es posible el mejoramiento, sino es necesaria una nueva creación. Y esto nos lleva a un tema fundamental que creo que es indispensable para que comprendamos esto de la nueva identidad que tenemos en Cristo, porque esta nueva creación no se da en el ámbito físico, sino en el espiritual. Esto es algo que, como dijimos recién, Jesús trata de explicarle a Nicodemo en Juan capítulo 3. Tenemos que comprender lo que se llevó a cabo en ese hombre interior, en nuestro espíritu, porque aquí no está hablando de nuestro cuerpo físico. No dice que cuando aceptamos a Cristo somos una nueva criatura en lo físico. Nos habla de un cambio que es total, porque dice que nueva criatura es las cosas viejas pasaron, todas son hechas nuevas, pero no está hablando del cuerpo físico. Es un cambio que se lleva a cabo en el espíritu. ¿Por qué? Porque si tal vez en el momento que recibís a Jesús sos una persona gorda, luego de ser salva y de aceptar a Cristo en tu corazón seguís siendo gordo, o si sos flaco lo mismo, delgado, delgada. No va a haber cambios a menos que te pongas a dieta. Tampoco habla de tu parte mental o de tu parte emocional. No se lleva a cabo el cambio, la nueva creación,

en el ámbito del alma, que es la parte mental, la parte emocional del hombre, que es, mucha gente lo considera a esto como su verdadero yo, pero no es el cambio ahí realmente, porque si no eras muy inteligente antes de ser salvo, tampoco serás muy inteligente después de ser salvo. También vas a conservar gran parte de tus recuerdos y de tus pensamientos. Hay una tercera parte en donde se lleva a cabo este nuevo nacimiento, y vamos a ver Primera de Tesalonicenses capítulo 5 versículo 23, donde Pablo está orando por los creyentes de Tesalónica y dice así: y el mismo Dios de paz os santifique por completo, y que todo vuestro ser, aquí habla de todo vuestro ser, y menciona, espíritu, alma y cuerpo, sea guardado irreprensible para la venida de nuestro Señor Jesucristo. Aquí menciona una tercera parte, ¿sí?, que es el espíritu. Dice que tenemos un espíritu, un alma y un cuerpo. Y la parte, ¿sí?, que cambia realmente no es la parte visible del cuerpo, que es nuestra persona exterior, tampoco es nuestra parte mental y emocional, que es lo que corresponde al alma, sino que lo que cambia es nuestro espíritu. Ese nuevo nacimiento, esa nueva creación se da en el ámbito de tu espíritu. Es esa parte que no podés ver, pero que está en vos. Entonces, es importante que comprendamos esto, porque la mayoría de la gente no entiende que hay un espíritu, una tercera parte en el ser humano, que es la parte del espíritu, y es allí donde el cambio radical, profundo, se lleva a cabo, y es en donde muchas de las cosas ocurren en la vida del creyente, en el área de su espíritu. El espíritu es la parte de nosotros que cambió y que es nueva después de la salvación. Esta es la parte que mencionamos recién, en donde ocurren los cambios más importantes. Y luego, todo lo demás, lo que tiene que ver con nuestra alma, lo que tiene que ver con nuestra mente, nuestras emociones y también nuestro cuerpo, comienzan a recibir ese cambio en la medida que vamos permitiendo que este espíritu vaya tomando dominio y control de todo lo que nosotros somos. Es importante que tengamos bien en cuenta esto. El espíritu es la parte de nosotros que cambió y que es nueva después de la salvación. Antes de la salvación, antes de que una persona le entregara su vida a Jesús, y antes de que el Señor residiera en su interior, dice la palabra de Dios en Efesios capítulo 2 verso 1, que esa persona estaba muerta. Cuando la persona no tiene a Jesús en el corazón, está muerta espiritualmente, en delitos y en pecados. Cuando recibís a Jesús, hay una nueva creación, tu espíritu es nacido de nuevo, y entonces ese espíritu es el que es transformado, es el que es hecho nuevo, es el que es hecho a imagen de Dios, a imagen del que lo creó. El libro de Efesios dice que nos revistamos del nuevo hombre creado a imagen de Dios. En ese nuevo hombre, que es tu espíritu renacido, eres una persona totalmente nueva. Ahí tienes paz, ahí tienes gozo, el fruto del espíritu está ahí, porque es tu identidad, tu nueva identidad. Ya Dios se relaciona contigo a partir de lo que eres en tu espíritu. Tu espíritu es perfecto, tu espíritu tiene amor, tu espíritu es justificado. Y tu vida cristiana, mi querido amigo, consiste en aprender en tu mente, en el ámbito de tu alma, lo que ocurrió en tu espíritu. Que eres una persona totalmente nueva, pero que eso no se va a manifestar en tu exterior hasta que obtengas el conocimiento necesario. Por eso el apóstol Pablo ora muchas veces y dice: pido a Dios que les dé espíritu de revelación y de entendimiento en el conocimiento de Él. ¿Cuál es la herencia que ustedes tienen como hijos de Dios? ¿Quiénes somos? ¿Lo que tenemos? ¿Cuál es el poder que actúa en nosotros? La vida o la victoria en la vida cristiana viene cuando eres capaz de escudriñar la palabra de Dios, que también es espíritu y es vida, y de ver quién eres, ver lo que Dios

De nuestro entendimiento, renovándonos a qué, a la verdad de quién somos en nuestro espíritu. Mi querido amigo, mi querida amiga, es muy pero muy importante que entiendas que la victoria en la vida cristiana viene cuando eres capaz de ver en la palabra de Dios, que es espíritu y vida, quién eres realmente. Ver lo que Dios ve, ver esa nueva criatura que eres en Cristo y empezar a creerlo y caminar de acuerdo a esa nueva identidad.

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2: 100% Radio. ¿Qué tal, mis queridos amigos? ¿Cómo están ustedes? Es una gran alegría poder compartir este espacio junto a todos los amigos que cada semana nos acompañan en esta propuesta de 100% Radio. Y en la última lección, en la última charla, estudiamos lo que significaba ser vueltos a nacer o nacer de nuevo, según lo que dice 2 Corintios capítulo 5, verso 17, de modo que si alguno está en Cristo, nueva criatura es, las cosas viejas pasaron, he aquí, todas son hechas nuevas. Y ser vuelto a nacer significa ni más ni menos que nuestros espíritus hemos cambiado. Nuestros espíritus estaban muertos a causa del pecado, a causa de haber nacido en pecado a través de la desobediencia de Adán. Dice que a través de Adán reinó la muerte y que por cuanto todos pecaron estábamos destituidos de la gloria de Dios. La palabra también enseña que estábamos muertos en delitos y pecados. Cuando recibimos a Jesús, en nuestro corazón comienza lo que se denomina el nuevo nacimiento y significa ni más ni menos que hemos cambiado, pero en nuestros espíritus, no en nuestra parte exterior. Si éramos delgados antes de conocer a Cristo, cuando recibimos a Jesús, seguimos de la misma manera. Si estamos excedidos de peso, bueno, seguimos exactamente igual. Si teníamos problemas con las matemáticas, con la tecnología, no conocíamos algún idioma, en el momento de aceptar a Cristo esas cosas no cambian. Cosas que tienen que ver con la parte física y también con la parte del alma, que es la parte intelectual y emocional, permanecen iguales. Pero nuestro espíritu tiene un cambio y una transformación radical. Este pasaje de 2 de Corintios 5, 17, menciona una palabra que es muy interesante. Dice que todas las cosas son hechas nuevas. Y hay dos palabras griegas que son traducidas como nuevo, según la Biblia. Y la primera es neos, y se refiere a algo que acaba de ser hecho, pero que existen muchos otros iguales a él. Y la palabra traducida nueva en este versículo es la palabra kainos, la cual significa algo recién hecho, el cual no se parece a nada que existía. Y en Cristo, mis queridos amigos, somos hechos una nueva creación, algo completamente nuevo. Al igual que Dios creó los cielos y la tierra en un principio, y Él los creó de la nada, y de igual manera lo hace con nosotros. Él no solo nos limpia de nuestro antiguo yo, sino que Él hace de nosotros un ser enteramente nuevo. Cuando estamos en Cristo, somos participantes de la naturaleza divina, según dice 2 de Pedro 1:4. Somos participantes de la naturaleza divina. ¿Por qué? Porque Dios mismo, en la persona de su Espíritu Santo, hace su morada en nuestros corazones, y nosotros,

una transformación total. Entonces, mis queridos amigos, nuestro desafío es mirar en el espejo de la palabra quiénes somos realmente y vivir de acuerdo a ello.

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Protege tu sistema inmune. 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
4: Un intendente de la provincia de Entre Ríos evalúa vender terrenos municipales para pagar aguinaldos. Luis Gaioli, alcalde de Hernández, admitió que esta decisión es para afrontar el recorte de fondos nacionales en la provincia de Entre Ríos. Entre el 70% y el 80% son coparticipables. Si de ese porcentaje me quitas un 25, 30 o 40% todos los meses, esto nos asfixia, explicó.
5: Nacho, buen día. Sí, tal cual lo venís diciendo. Nosotros tenemos 10 meses consecutivos de caída de la recaudación de ingresos coparticipables y además de eso, 10 meses consecutivos de aumento de la inflación. Se hace un combo bastante complicado de poder administrar los recursos municipales en esos términos, ¿no es cierto?
6: ¿Y cuál es entonces la idea que están pensando para poder paliar las cuentas públicas y sobre todo pagar sueldos y aguinaldos?
5: No, los sueldos los tenemos controlados porque no tenemos sobresalto en ese aspecto, pero casi todas las administraciones, ya sean municipales, provinciales, inclusive hasta el sector privado, el medio aguinaldo produce un cuello de botella en cada una de las administraciones. Y en la medida de que esto no ingresaron los recursos como venían anteriormente, bueno, vamos a tener que echar mano a vender algunos lotes que son de propiedad municipal, que ya... acá es una práctica habitual que se hace en la localidad hace muchos años de lotear terrenos y venderlos en subasta para que los vecinos de la localidad puedan acceder a un lote a un precio accesible y en cuotas.
6: ¿Y lotes como qué? Para que tengamos una idea, ¿son qué tipo de terrenos?
5: Terrenos en la planta urbana, con los servicios, algunos hasta con gas natural, con asfalto, cloacas. Acá tenemos muy buena infraestructura, tenemos 100% de la planta urbana con red cloacal, 100% de la red de agua potable, el 85% de la población tiene red de gas natural, y muchos de esos inmuebles, esos lotes, que son de diferentes dimensiones, pero no menos de 10 por 25, por 25 metros cada uno, que tienen esos servicios, o sea que... siempre se ha estado vendiendo, y si en este caso necesitamos para hacer frente al pago del aguinaldo, vamos a utilizar esos recursos para eso.
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4: Patricia Bullrich pidió que Adorni presente de inmediato su declaración jurada y crece el conflicto dentro del gobierno. La presidenta de la Banca de la Libertad Avanza en el Senado se refirió a la investigación que apunta contra el jefe de gabinete por presunto enriquecimiento ilícito.
7: Y él dijo algo contundente. Él dijo... yo tengo una explicación a los gastos que hice y tengo que presentar mi declaración jurada de bienes y donde voy a explicar absolutamente todos mis bienes y cómo llegué a tener los bienes que tengo. Bueno, desde mi punto de vista, eso tiene que ser inmediato, porque ya está abierta la posibilidad de presentar la declaración jurada de bienes. ¿Para qué vas a esperar hasta el 30 de julio si la puedes presentar ahora?
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4: Histórico. La selección argentina femenina venció 1-0 a Venezuela y avanzó a la final del Sudamericano Sub-17 y jugará el Mundial. La albiceleste se puso en ventaja con un único gol de Agustina Maldonado a los 87 minutos y espera por Brasil o Chile en la definición. Histórico triunfo de la selección argentina femenina Sub-17 ante Venezuela por 1-0 en Asunción para poder jugar la final del Sudamericano por primera vez y asegurarse una de las 4 plazas al juego del Mundial de este año en Marruecos, una cita que nunca había disputado hasta este momento.
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4: Más de 3.000 personas se presentaron para acceder a 60 puestos de trabajo ofrecidos por el frigorífico Cabaña Don Teo en Moreno, provincia de Buenos Aires. La convocatoria fue publicada con menos de 24 horas de anticipación. Generó filas que se extendieron por 6 y 12 cuadras con aspirantes que aguardaron desde la madrugada y bajo la lluvia. La propietaria del frigorífico dialogó con la prensa.
5: Siento mucho a la gente. Yo creo que esta gente siempre escucha nuestras redes, alienta mucho a la gente que se puede. Así que el hecho, yo veo, hoy vi una necesidad terrible, nunca en la vida vi tanta gente para que venga a buscar trabajo, a dejar un CV, ¿no? Porque no es que hoy venían y ya decían, bueno, trabajás. No, ahora hay que analizar estos 3.000 y pico de CV que llegaron.
6: La decisión, hay un filtro importante.
5: Están todos los encargados acá, los encargados generales, los principales están acá, ellos ya fueron marcando. Fue impresionante, estoy todavía conmocionada, igual que los chicos, estamos impactados de la magnitud.
6: Sobrepasó.
5: No,

0: yo no pensaba estar a esta hora acá. No, no pensé que íbamos a estar. Tuvimos que buscar reflectores para poner, porque no pensábamos que íbamos a estar de la mañana hasta la hora de la noche.
1: ¿Qué análisis haces del tipo de público que vino para postularse? ¿Cuáles eran las consultas más realizadas por parte de ellos? ¿La incertidumbre de poder ingresar?
0: Ellos estaban como desesperados por cualquier puesto. Había mucha gente que sí tenía títulos, gente que está estudiando, gente que no estudia, y querían cualquier cosa. Decían, mira, yo estoy por administrativa, pero si no tenés, poneme de cocinera, de cajera, de limpieza, yo necesito trabajar.
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4: La oposición presiona para interpelar a Adorni, pero los gobernadores por ahora no aportan los votos. Convocaron a una sesión para el próximo jueves y buscarán aprobar emplazamientos a dos comisiones para avanzar con todos los pedidos contra el jefe de gabinete. La crisis política que desató a raíz de las denuncias contra Manuel Adorni por enriquecimiento ilícito no da respiro al gobierno. Ayer, diputados de la oposición convocaron formalmente a una sesión para el próximo 14 de mayo en el que se tratarán los cuatro proyectos que impulsan: la interpelación al jefe de gabinete para que brinde explicaciones sobre sus viajes y su patrimonio. El objetivo real de la sesión es emplazar a la Comisión de Asuntos Constitucionales y Poderes, Peticiones y Reglamento para que dictaminen las proyecciones de interpelación contra Adorni. Ambas comisiones están controladas por La Libertad Avanza y sin el emplazamiento la oposición no puede obligarlas a tratar los pedidos de interpelación.
2: Internacionales.
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4: Murió Ted Turner, fundador de la cadena de noticias estadounidense CNN. Ted Turner, el visionario de los medios y filántropo que fundó CNN y transformó para siempre la industria de las noticias con la creación del primer canal informativo de 24 horas, falleció hoy a los 87 años. La muerte de Turner fue confirmada por Turner Enterprise, según informó la cadena que él mismo lanzó en 1980. El empresario, cuya audaz personalidad a menudo competía con su agudo sentido para los negocios, falleció en las últimas horas, dice la información.
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fortaleza, nuestro pronto auxilio en las tribulaciones. Por tanto, no temeremos, aunque la tierra sea removida y se traspasen los montes al corazón del mar, aunque bramen y se turben.

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2: Llegó el momento más importante de tu vida. El momento donde tú tienes que tomar una decisión. La decisión que va a ser el cambio por completo en tu casa, en tu corazón, en tu mente. El Señor te ama tanto que sigue llamándote, te sigue buscando. Él sigue tocando la puerta. Él te sigue amando. Él tiene los brazos abiertos esperando por ti. Él nunca te ha dejado. El Señor me llevaba en la Biblia, la palabra de Dios, en la historia de la mujer del flujo de sangre, que ella sabía que al tan solo tocar el manto de Jesús, ella iba a ser sanada. Ella tuvo que tomar la decisión de hacer un esfuerzo grande, de acercarse al Maestro y tocar el manto de Jesús, porque ella sabía que iba a ser sanada. El Señor quiere que tú te atrevas a dar ese paso de fe confiando en Él. Que te atrevas a tocar el manto de Jesús. Para cuando tú toques el manto de Jesús, tú puedas sentir esa paz. Puedas sentir el perdón. Que el Señor pueda curar tus heridas. Que Él te pueda levantar. Tú no estás solo. Él nunca te ha dejado. ¿Qué estás esperando, iglesia? ¿Qué estás esperando, pueblo de Dios? Cristo viene ya, Cristo viene pronto. Él quiere, aleluya, que tú te acerques a Él y tú te conviertas completamente. Él quiere, aleluya, transformarte de una manera. Él tiene que moldearte. Tienes que entregarte por completo al Rey de Reyes y Señor de Señores. Si tú quieres aceptar al Señor, repite esta oración conmigo. Repite esta oración desde lo más profundo de tu corazón, porque el Señor te

para darte de su amor. La mesa está servida, ¿qué estás esperando? Repite conmigo esta oración y te aseguro que no te vas a arrepentir jamás. Señor, vengo ante tu presencia para pedirte perdón, para pedirte, Señor, que tú, aleluya, me perdones, que escribas mi nombre en el libro de la vida, que me rompas y me hagas de nuevo. Yo quiero sentir tu presencia, Señor. Yo quiero sentirte junto a mí, Maestro. Te necesito. Te necesito. Gracias, Señor. Te amo. Si repetiste esta oración, déjame decirte que fue la mejor decisión de tu vida.

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4: Guillermo Francos, el tema de Adorni tenía que haberse terminado mucho antes. El exfuncionario libertario consideró que el conflicto empioja la relación del gobierno con la ciudadanía. Aunque no quiso opinar sobre la continuidad del actual jefe de gabinete, coincidió con Patricia Bullrich.
5: 2 meses y pico hablando de Adorni, y hay otros temas en la Argentina para conversar, ¿no? Yo creo que bien lo planteó la senadora Bullrich, pidiendo que, finalmente digo, ¿para qué esperar tanto tiempo que presente su declaración jurada? El presidente dijo que estaba totalmente de acuerdo con eso. La justicia avanza rápidamente, más aún, yo creo que hasta llama la atención. Y llama la atención también que declara una persona la causa y a los 5 minutos la declaración está en los medios, ¿no? Son cosas que uno no entiende bien, que habitualmente no pasan en la justicia. Yo creo que hay que esperar los resultados de todas estas, de todos estos temas pendientes, lo que plantea la senadora Bullrich y apoya el presidente Milei sobre la anticipación de la declaración jurada de Adorni, y los resultados de la justicia, y que finalmente se aclare totalmente el tema. Creo que eso le hace falta al país y al gobierno.
6: El daño es grande el que está ocasionando Adorni al gobierno.
5: Yo creo que sí, por eso creo que tiene que haber rapidez en la respuesta del gobierno a eso, ¿no?
6: Está instalado hasta que, por ejemplo, o sea, para dar una idea de la magnitud del daño, se instaló hasta que, por ejemplo, los ministros cobran sobresueldos en negro. O sea, no, yo no sé si esto es así o no es así, pero digo, es parte de la conversación que está sobrevolando el caso Adorni. Se está llegando a decir que Adorni se está haciendo esa casa o se hizo esa casa con dinero que los funcionarios cobran en negro.
5: No, a ver, yo no. Primero, no. Hasta donde yo sé, no hay sobresueldos en el gobierno. Yo jamás cobré un sobresueldo siendo jefe de gabinete. Tuve el sueldo que me pagaba el Estado Nacional, que eran 3 millones de pesos durante los 2 años que estuve de año y 10 meses que estuve de jefe de gabinete. No conozco que nadie cobre un sobresueldo, ni tampoco de dónde podrían salir fondos para eso, porque los fondos estaban restringidos en todas las

0: todas las áreas, salvo que fueran fondos irregulares, pero no, desconozco totalmente el tema. Pero claro, toda esta situación genera esos espacios para que aparezcan estas, no sé si son comentarios maliciosos o sospechas, etcétera, que, bueno, a los que se le da lugar, ¿no? Yo creo que este tema tenía que haberse terminado mucho antes.
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3: Tras la presión de los intendentes, Kicillof prepara un proyecto para impulsar las policías municipales. Era un pedido recurrente de los jefes comunales del conurbano. El ministro de Seguridad, Javier Alonso, habilitó la discusión y se espera que el próximo mes haya una iniciativa propia en la legislatura. Los intendentes del conurbano bonaerense buscarán llegar a fin de año con la creación de la política municipal oficializada y así contar con una normativa propia para hacerse cargo de la administración de una nueva fuerza de seguridad para distritos densamente poblados. Así lo planteó el ministro de Seguridad del gobierno de Axel Kicillof, Javier Alonso.
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2: Deportes.
3: Mariano Navone y Thiago Tirante debutaron con un triunfo en el Master 1000 de Roma. Tenis. La nave arrolló al canadiense Denis Shapovalov en dos sets, mientras que el platense revirtió un encuentro adverso ante el italiano Gianluca Cadenazzo. Román Borruchaga y Juan Manuel Cerúndolo quedaron eliminados. El tenis argentino sumó otras dos victorias en la primera ronda del Master 1000 de Roma. Mariano Navone y Thiago Tirante avanzaron en el cuadro masculino del Foro Itálico, mientras que las notas negativas del día fueron la eliminación de Román Borruchaga y Juan Manuel Cerúndolo.
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1: ¿Qué tal? ¿Cómo te encuentras? Espero que bien. Es un gozo y una alegría poder compartir este momento y este espacio junto a vos, mi querido amigo, a ti que estás acompañándome en esta propuesta de 100% Radio. Como cada semana, traigo un tema para que juntos analicemos y veamos y aprendamos a través de la palabra de Dios cosas que nos van a ayudar a crecer y a desarrollarnos espiritualmente. Y hoy quiero hablarte acerca del perdón, específicamente de perdonar a los demás. Sí, ya sé, te escucho decir, pero no es fácil perdonar. Si supiera todo lo que tuve que atravesar en mi niñez, cómo fui traicionado, traicionada, personas abusadas, maltratadas, que han pasado por situaciones difíciles, estresantes, traumáticas, ¿cómo llevar a cabo esto del perdón? Pero vamos a ver algo que, una enseñanza, esta enseñanza nos va a ayudar a poner en práctica este consejo del Señor, este deseo de Dios para que seamos libres de toda opresión, de todo maltrato por parte del enemigo, y para eso quiero compartir esta enseñanza. ¿Sí? Seguí conmigo hasta el final para que puedas extraer toda la bendición de esta palabra que quiero compartir contigo en esta oportunidad. Mateo capítulo 18, verso 21-22, encontramos aquí a Pedro con una pregunta, con una inquietud que estaba rondando en su corazón, en su mente, y se acerca a Jesús y le dice: Señor, ¿cuántas veces pecará mi hermano contra mí para que yo pueda perdonarlo? ¿Hasta siete veces? Y Jesús le dijo: no te digo hasta siete veces, sino aún hasta 70 veces 7. En realidad no conocemos el trasfondo de toda esta inquietud que tenía el apóstol Pedro. ¿Por qué se acercó a Jesús haciendo esta pregunta? Tal vez ya había perdonado a alguien, a un pariente, a un amigo, un vecino, el cónyuge, seis veces, y dijo: bueno, la séptima ya está. La séptima va a ser la última, y ahí sí, ahí me van a conocer. Ahí me voy a desquitar y van a saber quién soy yo. O tal vez simplemente Pedro pensó que siete era el número correcto, el número perfecto, para que una persona sea espiritual, y de esta manera ya al perdonar siete veces era suficiente. Porque tal vez, si perdonaba más de siete veces, tal vez Pedro dijo: si perdono ocho, nueve o diez veces, van a pensar de que me pueden pasar por encima, que total yo siempre estoy dispuesto a perdonar. Creo que siete es el número correcto. Entonces va con esta pregunta y le dice al Señor: ¿está bien siete? Y Jesús le dice: no, Pedro, no te digo siete, sino 70 veces.

Eso da un total de 490 veces. Ahora, esto no quiere decir que después de 490 veces ya no hay que perdonar. No, lo que Jesucristo menciona aquí es una cantidad exagerada, ¿sí? Utiliza este recurso de la hipérbole, que es una exageración, ¿sí? Que uno puede llegar a sufrir, una cantidad exagerada de ofensas que uno puede como individuo soportar en un día. Y en definitiva, lo que él quiere decir o quiere aclarar aquí es que el perdón tiene que ser algo continuo, algo sin fin. El perdón debe ser una actitud en la vida del cristiano. Jesús dijo en Lucas 23, 34, Padre, perdónalos porque no saben lo que hacen. No sé si recordás esta escena, qué era lo que estaba sucediendo, qué era lo que estaba pasando. Bueno, Jesús estaba muriendo en la cruz, ahí estaban los soldados romanos que estaban matándolo, burlándose de él, y aunque él estaba sufriendo, estaba padeciendo muchísimo, él tuvo la capacidad de perdonarlos. Digo esto porque hay personas que dicen, bueno, sí, está bien, hay que perdonar, pero vos no sabés lo que a mí me hicieron, vos no viviste lo que yo viví, el sufrimiento que pasé. Bueno, acá Jesús está sufriendo, es más, luego de esto él muere, luego de estas palabras o de este evento doloroso, en donde tal vez una persona podría decir a los ángeles del cielo, a alguien como Jesús, que vengan inmediatamente y que castiguen a esta gente que lo estaba maltratando, pero él no utilizó ese recurso, sino que utilizó algo diferente. Ni siquiera tampoco se aguantó esto, sino que fue aún más, bendijo a estas personas y dijo, Señor, Padre Celestial, perdónalos porque ellos no saben lo que hacen. Vemos también una actitud similar en Esteban, este hombre de Dios, diácono de la iglesia primitiva, mártir, en Hechos capítulo 7, verso 60, dijo, cuando estaba siendo apedreado por predicar a Cristo, él no había hecho ningún mal, era un hombre usado por Dios, un hombre santo, un cristiano verdadero. Y él dijo, Señor, no les tomes en cuenta este pecado. Entonces, la actitud nuestra hacia el perdón es que siempre tenemos que tener esta disposición de perdonar. Ahora, no todos van a aceptar el perdón que uno le ofrece, pero la actitud del corazón del cristiano siempre debe ser la actitud de ofrecer el perdón a aquellos que lo solicitan, aunque no lo soliciten en nuestro corazón, tenemos que perdonar a todas las personas. Jesucristo relata una parábola acerca del perdón luego de responderle a Pedro en Mateo capítulo 18, en el verso 23, él comienza a relatar una historia, una parábola, algo que ejemplifica una verdad espiritual y dice, por eso el reino de los cielos puede compararse a cierto rey que quiso ajustar cuentas con sus siervos. Y al comenzar a ajustarlas, le fue presentado uno que le debía 10.000 talentos. Esta era una suma considerable. Hay una versión de la Biblia que dice que es como 10 millones de dólares. Y continúa la historia diciendo, pero no teniendo él con qué pagar, su señor ordenó que lo vendieran junto con su mujer e hijos y todo cuanto poseía, y que se le pagara la deuda. Entonces el siervo cayó postrado ante él diciendo, ten paciencia conmigo y todo te lo pagaré. Ahora bien, esta es la situación. Hay un hombre que le debe 10 millones de dólares a su señor. No es posible que pueda pagar la deuda. Él sabe que no puede y su señor también lo sabe. En esa época, tú no podías declararte en quiebra,
¿Cómo puedes hacerlo hoy? Si tenés una empresa o si debes algo, te declarás en quiebra y evitás en cierta manera de pagar deudas y compromisos. En aquella época te enviaban a la cárcel y te vendían a vos, a tu esposa, a tus hijos y todo lo que tenías y te convertías en un esclavo. O te mandaban a la cárcel hasta que todo estuviese pagado y si nunca sucedía, te quedabas en la prisión toda tu vida. Este hombre hizo lo único que era posible hacer y que fue lo que hizo, se arrodilló y clamó por misericordia. Él dijo, oh Señor, por favor, sé paciente conmigo, por favor, te lo ruego, te pagaré todo, sé paciente. Fíjate lo que dice el verso 27. Dice que el Señor de aquel siervo tuvo misericordia de él y le perdonó su deuda. Y nosotros, mi querido amigo, mi querida amiga, teníamos una deuda que no podíamos pagar. Vos tenías una deuda que no podías pagar, yo tenía una deuda que no le podía pagar al Señor, porque dice la palabra de Dios que la paga del pecado es la muerte, Romanos capítulo 6, verso 23. Es decir, que como consecuencia del pecado, tenemos como pago, como fruto, la separación de Dios por toda la eternidad. Y todo el dinero, toda la plata, todo el oro del mundo no podían redimirnos. Entonces Dios, por su compasión, por su gracia, por su amor, envió a su Hijo Jesucristo a la tierra para pagar toda la deuda que nosotros no podíamos pagar. Dios nos vio a nosotros y tuvo compasión, tuvo misericordia y por amor envió a su Hijo y dijo, les perdono esa deuda. Al hombre, al que le acababan de perdonar la deuda de 10 millones de dólares, dice la historia que un consiervo le debía aproximadamente, haciendo un cálculo, son unos $20 aproximadamente. El acreedor se encontró al deudor y le dijo, me acaban de perdonar una deuda de 10 millones de dólares. ¿Qué son $20 para mí? Quiero que seas tan libre como yo lo soy. No te preocupes. Todo está bien. Porque a mí me han perdonado una deuda de 10 millones de dólares y entonces yo te voy a perdonar a vos también. ¿Sí? Eso es lo que debió haber sucedido, pero la historia bíblica nos enseña que no fue así. Leemos en el verso 28 al 31 qué fue lo que verdaderamente sucedió. Pero al salir aquel siervo encontró a uno de sus consiervos que le debía 100 denarios y echándole mano lo ahogaba diciendo, paga lo que debes, paga lo que debes. Entonces su consiervo, cayendo a sus pies, le suplicaba, diciendo, ten paciencia conmigo y te pagaré. Sin embargo, él no quiso, sino que fue y lo echó en la cárcel, hasta que pagara todo lo que debía. Así que cuando vieron sus consiervos lo que había pasado, se entristecieron mucho, y fueron y contaron a su señor todo lo que había sucedido. Él metió a ese hombre en la cárcel después de que personalmente le habían perdonado una deuda de 10 millones de dólares. Este mal hombre envió a la cárcel a un consiervo suyo después de que personalmente le habían perdonado una deuda de 10 millones de dólares y la otra persona solo le debía $20. ¿Podés creer esto? Bueno, hay personas que son así o somos así en algunos casos. Los versos 32 y 34 dicen, entonces, llamándolo su señor, le dijo, siervo malvado, te perdoné toda aquella deuda porque me suplicaste. ¿No deberías tú también haberte compadecido de tu consiervo, así como yo me compadecí de ti? Y enfurecido su señor lo entregó a los verdugos hasta que pagara todo lo que le debía. Este hombre fue puesto en prisión por la manera como había tratado a su consiervo y consecuentemente perdió el derecho al perdón que en un principio había recibido. Jesús dijo en el verso 35, así también mi Padre Celestial hará con vosotros, porque si no perdonáis de corazón
a cada uno de sus hermanos, tampoco vuestro Padre

celestial perdonará vuestras faltas. ¿No es tonto que después de que todo nuestro pecado, nuestra deuda, que era mucho más que todo el oro y la plata de este mundo, fue perdonada? Porque, recordad, la paga del pecado es la muerte y la separación por toda la eternidad de la presencia de Dios. ¿Puede ser lógico que nosotros nos neguemos a perdonar a aquellos que nos fallan? Le rogamos a Dios diciendo: perdóname, ten misericordia de mí, Señor. Ten misericordia de mis pecados por medio de Jesucristo. Y entonces recibimos el perdón y después nos damos vuelta, cruzamos la calle y nos negamos a perdonar a alguien por un asunto pequeño, pero claro, para nosotros tal vez es muy grande. Y no vamos a desmerecer la situación que tal vez tuviste que vivir, que te lastimó, que te dolió, que te marcó, pero esto no se compara a toda la deuda que Dios nos perdonó a cada uno de nosotros y la misericordia que Él tuvo hacia cada uno de nosotros. Si no perdonamos a los demás después de haber recibido el perdón grande y maravilloso de Dios, estamos haciendo un acto de maldad.

Y la parábola continúa enseñando, nos dice en el verso 34, entonces su señor, enojado, le entregó a los verdugos hasta que pagase todo lo que le debía. Así también mi Padre Celestial hará con vosotros si no perdonáis de todo corazón cada uno a su hermano sus ofensas. Habla de entregarlo a los verdugos, y así como Jesucristo dijo que si no perdonamos de corazón después de haber sido perdonados de una deuda tan grande por nuestro Padre, seremos entregados a los verdugos. Vamos a ver qué son los verdugos. Los verdugos representan toda clase de cosas, de fortalezas demoníacas, cosas que nos controlan, nos quieren dominar, nos quieren maltratar, fortalezas demoníacas, la opresión, la enfermedad, los padecimientos, la depresión y muchas otras cosas. Y la raíz es la falta de perdón.

¿Por cuánto tiempo debe permanecer el rencor en nuestros corazones? ¿Un día, dos, un año? ¿Cuándo? Nada más el tiempo necesario que nos tardemos en recurrir al Señor y orar y decir: Señor, perdono a tal persona. Si tenemos la más mínima huella de rencor contra alguien, deberíamos liberarnos y decir: Dios, los pongo en libertad y los perdono, y tomo esta decisión porque tú, Señor, me perdonaste una deuda que era imposible que yo pudiese pagar, pero tú la pagaste por tu misericordia y por tu amor, y de la misma manera yo tengo que hacerlo con los demás. Señor, te pido por aquella persona que está escuchando este mensaje y esta palabra, si tal vez tiene rencor en su corazón, alguna raíz de amargura, que tome hoy la decisión de soltar a esa persona, de perdonarla. Sea que esa persona esté viva o que ya haya fallecido, que se olvide de eso y que permita que esa herida sane por tu poder, por tu gracia. Hoy mismo, Señor, te lo pido y te lo agradezco en el nombre de Jesús. Amén y amén.

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nuestra fortaleza, nuestro pronto auxilio en las tribulaciones. Por tanto, no temeremos, aunque la tierra sea removida y se traspasen los montes al corazón del mar, aunque bramen y se turben

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1: Martín Menem dijo que no cree en la condena mediática. Desmintió además que lo hayan hablado para que sea el futuro jefe de gabinete. Banco a Manuel Adorni, sentenció.
3: No creemos en las condenas mediáticas. Lo de Manuel se va a aclarar y lo va a aclarar judicialmente como corresponde. Y esperemos que hable la justicia. No, que los medios no condenen en la previa porque no tienen elementos para hacerlo.
4: Otra sobre el tema y pasamos a otro tema. Ayer había rumores de Martín Menem, jefe de gabinete.
3: Ese rumor lo escuché más de 700 veces en el último año. No hay ninguna posibilidad. Banco a Manuel Adorni, como le dije desde el comienzo, antes y ahora también. Así que no, yo sigo en la Cámara de Diputados hasta que el presidente lo decida. Pues estoy propuesto por el presidente y votado por mis colegas.
1: Información general.
5: Información general.
1: Juan José Gómez Centurión dijo que le diría a Adorni que se aparte del cargo hasta que se resuelva la situación. El ex candidato a presidente de la Nación y también ex funcionario de Macri dijo que Adorni debería alejarse del cargo.
6: Yo le diría que encuentre una forma con el gobierno de decir: me aparto de mi cargo en forma transitoria hasta tanto se resuelva la situación y hasta tanto te pueda explicar mi situación, porque aparte Adorni tendría hoy como jefe de gabinete un montón de cosas para explicar y un montón de cosas para contar de la gestión de gobierno, muchos aciertos, un montón de cosas que no los puede hacer porque la primera pregunta es por su tema personal. Y cada ministro que quiere hablar de algún tema de gestión surge la pregunta de Adorni. Entonces, yo no soy quién para dar consejos a nadie, pero digamos, me parece que ya políticamente él tendría que darse cuenta que lo ideal es que transitoriamente salga, aclare las cuestiones en la causa que hoy está desarrollando en la justicia y después vuelva al cargo.
1: Internacionales.
5: Internacionales.
1: Luz Benger aseguró que los turistas fallecidos por antivirus no contagiaban cuando pasaron por Uruguay. El matrimonio neerlandés que iba a bordo del crucero MV Hondius recorrió Argentina, Chile y Uruguay en un viaje de observación de aves. La ministra de Salud Pública afirmó este jueves que el matrimonio de turistas neerlandeses que viajaba a bordo del crucero MV Hondius y falleció de antivirus no estaba en fase de contagio cuando visitaron la República Oriental del Uruguay entre el 13 y el 27 de marzo. Puedo decir públicamente que en el periodo que estuvieron en el país no estaban en la fase que se daba el contagio, dijo.
5: Nacionales. Nacionales.
1: La diputada que denunció penalmente a Manuel Adorni y solicitó su detención, Marcela Pagano, dijo que ella cree en lo que denuncia y todo se encamina al lavado de dinero, sentenció la diputada.
7: Yo creo lo que denuncié. Seguro que ustedes tuvieron acceso a la causa. De lo que yo he denunciado, tiene 9 denuncias, Adorni, que le presenté yo. Me parece que todo se encamina a enriquecimiento ilícito y hasta podría ser un lavado de dinero. Acá hay distintas fuentes.

0: de ingresos de dinero de Adorni. Son distintas causas, lo aclaro, y también son distintos fiscales, y en el caso de una causa incluso la instrucción la lleva el propio juez Lijo. Entonces, lo que hay es distintas fuentes de dinero por las cuales Adorni tiene ingresos. El blanco claramente no le cierra para explicar su propia, cómo mantiene su propia vida, es decir, cómo mantiene propiedades, las expensas, el colegio de sus hijos, cómo mantiene a la mujer, que es monotributista categoría A, la más básica. Y las distintas fuentes vienen. Primero, hay una fuente que creo que todos ya están al tanto, que es los programas de la televisión pública, que Adorni, con su injerencia a cargo de la televisión pública, Secretaría de Medios, le da a su socio, Marcelo Grandío, para que su propia productora, en la que ellos venían con una sociedad anterior al ingreso de Adorni en la gestión, cuando Adorni incluso era co-conductor con él, le da varias de estas producciones, y estas producciones tenían facturación de pauta privada. Incluso en el programa de Grandío, que eran entrevistas mano a mano, aparece como main sponsor YPF. YPF, en donde también habrá que preguntarle al directorio de YPF cuál es el criterio por el cual ponía semejante cantidad de dinero en un programa que tenía, yo digo, rayita, ¿no? Casi nulo rating. Lo digo porque no es tan fácil para un periodista acceder a este nivel de pauta publicitaria. Recolectaban la pauta publicitaria con distintas producciones que tenía la empresa que comparten y que son socios, por lo menos en los hechos, Marcelo Grandío y Adorni, y no pagaban costo alguno, porque el costo lo absorbía de manera entera la televisión pública. Es decir,
1: Información general. La UBA reiteró que el gobierno debe aplicar el financiamiento universitario. No existe una sentencia que le dé la razón. Tras la medida que concedió la Cámara Contencioso Administrativa Federal, el vicerrector de la Universidad, Emiliano Jacobiti, aclaró que el Ejecutivo está obligado a cumplir con la ley y apuntó: agotó las instancias ordinarias y acudió a la vía extraordinaria. El conflicto entre el gobierno de Javier Milei y la Universidad de Buenos Aires escaló un nuevo capítulo ayer, después del fallo que habilitó a la Corte Suprema a tratar un recurso extraordinario que presentó el Ejecutivo tras el reclamo del Consejo Interuniversitario Nacional para cumplir con la ley de financiamiento universitario.
2: Internacionales.
1: Uruguay estará lanzando al cielo globos meteorológicos. El startup californiana Windburn eligió a Uruguay como punto estratégico para expandir su red en el hemisferio sur. En la última semana, Uruguay lanzó globos meteorológicos al cielo para alimentar con datos un sistema de pronóstico climático que funciona con inteligencia artificial. Windburn System es una startup de California, una empresa joven que desarrolla una nueva tecnología especializada en dos cosas: globos meteorológicos que vuelan solos durante mucho tiempo e inteligencia artificial para mejorar la precisión de pronósticos del clima en escala global. En este caso, Uruguay es el primer país de Sudamérica en desarrollarlos.
2: Nacionales.
1: Más de 3.000 personas se presentaron para acceder a 60 puestos de trabajo ofrecidos por el frigorífico Cabaña Don Teo en Moreno, provincia de Buenos Aires. La convocatoria fue publicada con menos de 24 horas de anticipación. Generó filas que se extendieron por 6 y 12 cuadras con aspirantes que aguardaron desde la madrugada y bajo la lluvia. La propietaria del frigorífico dialogó con la prensa.
3: Siento mucho a la gente. Yo creo que esta gente siempre escucha nuestras redes, alienta mucho a la gente que se puede. Así que el hecho, hoy vi una necesidad terrible, nunca en la vida vi tanta gente para que venga a buscar trabajo, a dejar un CV, ¿no? Porque no es que hoy venían y ya decían, bueno, trabajás. No, ahora hay que analizar estos 3.000 y pico de CV que llegaron.
4: La decisión, hay un filtro importante.
3: Están todos los encargados acá, los encargados generales, los principales están acá, ellos ya fueron marcando. Fue impresionante, estoy todavía conmocionada, igual que los chicos, estamos impactados de la magnitud de la...
4: Sobrepasó.
3: No, yo no pensaba estar hasta ahora acá, no pensé que íbamos a estar, tuvimos que buscar reflectores para poner, porque no pensábamos que íbamos a estar de la mañana hasta la hora de la noche.
4: ¿Qué análisis haces del tipo de público que vino para postularse? ¿Cuáles eran las consultas más realizadas por parte de ellos, de la incertidumbre de poder ingresar?
3: Ellos estaban como desesperados por cualquier puesto. Había mucha gente que sí tenía títulos, gente que está estudiando, gente que no estudia y querían cualquier cosa. Decían, mira, yo estoy por administrar.

0: Pero si no tenés, poneme de cocinera, de cajera, de limpieza. Yo necesito trabajar.
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2: Información general.
3: La oposición presiona para interpelar a Adorni, pero los gobernadores por ahora no aportan los votos. Convocaron a una sesión para el próximo jueves y buscarán aprobar emplazamientos a dos comisiones para avanzar con todos los pedidos contra el jefe de gabinete. La crisis política que desató a raíz de las denuncias contra Manuel Adorni por enriquecimiento ilícito no da respiro al gobierno. Ayer, diputados de la oposición convocaron formalmente a una sesión para el próximo 14 de mayo en el que se tratarán los cuatro proyectos que impulsan, la interpelación al jefe de gabinete para que brinde explicaciones sobre sus viajes y su patrimonio. El objetivo real de la sesión es emplazar a la Comisión de Asuntos Constitucionales y Poderes, Peticiones y Reglamento para que dictaminen las proyecciones de interpelación contra Adorni. Ambas comisiones están controladas por La Libertad Avanza y sin el emplazamiento la oposición no puede obligarlas a tratar los pedidos de interpelación.
1: Internacionales.
2: Internacionales.
3: Murió Ted Turner, fundador de la cadena de noticias estadounidense CNN. Ted Turner, el visionario de los medios y filántropo que fundó CNN y transformó para siempre la industria de las noticias con la creación del primer canal informativo de 24 horas, falleció hoy a los 87 años. La muerte de Turner fue confirmada por Turner Enterprise, según informó la cadena que él mismo lanzó en 1980. El empresario, cuya audaz personalidad a menudo competía con su agudo sentido para los negocios, falleció en las últimas horas, dice la información.
1: Nacionales.
2: Nacionales.
3: Andrés Malamud. Hace casi 40 años que hay sobresueldos en Argentina. El problema es que estos se la pasaron escupiendo para arriba. El politólogo analizó la situación del jefe de gabinete Manuel Adorni y sus posibles ingresos fuera del salario oficial. Además, aseguró que la política está buscando un candidato outsider para las próximas elecciones.
4: Solo Milei decide. ¿Le sirve esta situación? Yo tiendo a pensar que no, comparando con una del pasado que es Spert. Era irrelevante lo de Spert. El principal candidato, el candidato que encabeza la lista de la provincia más importante, que está repegado con vos, presidente, Milei lo llama el profesor, le tiene respeto, son liberales desde el principio, ¿verdad? Y de repente viaja con un narco. Lo descabezaron, lo arreglaron como fuera, no apareció nunca más, pusieron el color a Santilli, ganaron la elección. ¿Por qué no hacen lo mismo? Hay varias explicaciones posibles. Una es Milei, Adorni es Milei, Javier o Karina. La plata de él es la plata de ellos. No lo sé. Otra es, lo que hace Adorni lo hacen todos los demás. Si echan a un tipo que tiene plata, que no ganó en blanco, van a tener que echar a todos, porque todos los funcionarios, no todos, buena parte de los funcionarios del gobierno cobran de esa manera, y buena parte de los jueces durante buena parte de la democracia. La tercera es, ¿les sirve que el conflicto se focalice en Adorni y no en la inflación? Vos fijate el sueldo de un ministro y decime si se puede vivir con eso al nivel que tienen ellos. A partir de entonces, casi 40 años de democracia, hay sobresueldos en el gobierno y en la justicia.
1: Información general.
2: Información general.
3: Misiones. El oficialismo se reagrupó bajo un nuevo frente y marcó distancia del centralismo. La creación del espacio fue en una asamblea constitutiva donde se suscribió un manifiesto fundacional de 11 principios que rechaza el centralismo. Reclama beneficios fiscales por condición de economía de frontera y compromete la participación juvenil en candidaturas efectivas. El último viernes 1 de mayo, mientras se celebraba el Día del Trabajador, el oficialismo provincial de Misiones formalizó su reconfiguración política con el lanzamiento del Frente Encuentro Misionero, un nuevo espacio que reemplazará al Frente Renovador de la Concordia y que se presenta como una herramienta de integración política pensada desde Misiones y para Misiones.
1: Deportes.
2: Deportes.
3: Bomba en la Liga Nacional de Básquet. Aseguran que Obras Sanitarias vendería su plaza y un gigante podría ocupar su lugar. El histórico club porteño podría dejar de competir en la máxima categoría. Una noticia bomba sacudió al básquet argentino. El histórico Obras Sanitarias podría vender su plaza de la Liga Nacional y dejar de competir en el máximo estamento. La información extraoficial da cuenta de que las autoridades del club de Núñez habrían firmado el aval correspondiente para continuar con el proceso.
1: Nacionales.
2: Nacionales.
3: Guillermo Francos. El tema de Adorni tenía que haberse terminado mucho antes. El exfuncionario libertario consideró que el conflicto empioja la relación del gobierno con la ciudadanía. Aunque no quiso opinar sobre la continuidad del actual jefe de gabinete, coincidió con Patricia Bullrich.
5: dos meses y pico hablando.

0: de Adorni, y hay otros temas en la Argentina para conversar, ¿no? Yo creo que bien lo planteó la senadora Burlich, pidiendo que, finalmente, digo, ¿para qué esperar tanto tiempo que presente su declaración jurada? El presidente dijo que estaba totalmente de acuerdo con eso. La justicia avanza rápidamente, más aún, yo creo que hasta llama la atención, y llama la atención también que declara una persona la causa y a los 5 minutos la declaración está en los medios, ¿no? Son cosas que uno no entiende bien, que habitualmente no pasan en la justicia. Yo creo que hay que esperar los resultados de todas estas, de todos estos temas pendientes, lo que plantea la senadora Bullrich y apoya el presidente Milei sobre la anticipación de la declaración jurada Adorni, y los resultados de la justicia, y que finalmente se aclare totalmente el tema. Creo que eso le hace falta al país y al gobierno.
1: El daño es grande, el que está ocasionando Adorni al gobierno.
0: Yo creo que sí, por eso creo que tiene que haber rapidez en la respuesta del gobierno a eso, ¿no?
1: Está instalado hasta que, por ejemplo, o sea, para dar una idea de la magnitud del daño, se instaló hasta que, por ejemplo, los ministros cobran sobresueldos en negro. O sea, no, yo no sé si esto es así o no es así, pero digo, es parte de la conversación que está sobrevolando el caso Adorni. Se está llegando a decir que Adorni se está haciendo esa casa, o se hizo esa casa, con dinero que los funcionarios cobran en negro.
0: No, a ver, yo no. Primero, no. Hasta donde yo sé, no hay sobresueldos en el gobierno. Yo jamás cobré un sobresueldo siendo jefe de gabinete. Tuve el sueldo que me pagaba el Estado Nacional, que eran 3 millones de pesos durante los 2 años que estuve de... año y 10 meses que estuve de jefe de gabinete. No conozco que nadie cobre un sobresueldo, ni tampoco de dónde podrían salir fondos para eso, porque los fondos estaban restringidos en todas las, en todas las áreas, salvo que fueran fondos irregulares, pero no, desconozco totalmente el tema. Pero claro, toda esta situación genera esos espacios para que aparezcan estas, no sé si son comentarios maliciosos o sospechas, etcétera, que, bueno, a los que se le da lugar, ¿no? Yo creo que este tema tenía que haberse terminado mucho antes.
2: Información general.
3: Información general.
2: Tras la presión de los intendentes, Kicillof prepara un proyecto para impulsar las policías municipales. Era un pedido recurrente de los jefes comunales del conurbano. El ministro de Seguridad, Javier Alonso, habilitó la discusión y se espera que el próximo mes haya una iniciativa propia en la legislatura. Los intendentes del conurbano bonaerense buscarán llegar a fin de año con la creación de la política municipal oficializada y así contar con una normativa propia para hacerse cargo de la administración de una nueva fuerza de seguridad para distritos densamente poblados. Así lo planteó el ministro de Seguridad del gobierno de Axel Kicillof, Javier Alonso.
4: Deportes.
3: Deportes.
2: Mariano Navone y Thiago Tirante debutaron con un triunfo en el Master 1000 de Roma. Tenis. La nave arrolló al canadiense Denis Shapovalov en 2 sets, mientras que el platense revirtió un encuentro adverso ante el italiano Gianluca Cadenazzo. Román Borruchaga y Juan Manuel Cerúndolo quedaron eliminados. El tenis argentino sumó otras 2 victorias en la primera ronda del Master 1000 de Roma. Mariano Navone y Thiago Tirante avanzaron en el cuadro masculino del Foro Itálico, mientras que las notas negativas del día fueron la eliminación de Román Borruchaga y Juan Manuel Cerúndolo.
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3: Nacionales.
2: Eduardo Bonin. La mitad de los adolescentes no logra imaginar de qué va a trabajar dentro de 15 años. Juan Eduardo Bonin, investigador y docente, consideró que la investigación realizada permite prever la problemática de los jóvenes de cara al futuro.
5: Es un estudio muy interesante porque no permite prever de qué van a trabajar dentro de 15 años, sino que permite entender hoy día cómo proyectan ese futuro y cómo esa proyección es muy incierta, ¿no? Hay gente que son chicos que están muy... muy incierto acerca de qué quieren ser. El estudio se hizo con una pregunta muy interesante. Esto es así, viste que todos los años salen los resultados de las pruebas PISA, unas pruebas estandarizadas que se hacen en muchos países, en los países de la OCDE, donde se hacen preguntas de matemática, de lengua, y una de las preguntas es ¿qué te ves haciendo? ¿Cómo te ves? ¿De qué te ves trabajando dentro de 15 años? Entonces, ¿qué pasa? Esa pregunta siempre se respondía, bueno, quiero trabajar tal cosa, me veo como abogado, me veo como empleado, me veo como... Pero un restito de respuestas eran respuestas poco claras. O bien que no respondían, o bien que no se entendía qué querían decir, o bien... Eso siempre, el proceso de los datos es el otro. Es el otro, viste, ese que es como el resto que no sirve. Pero en 2018 ese otros llegaba al 25%. La pregunta es, che, acá hay otra cosa. Acá no es simplemente que hay un individuo que no sabe o que no entiende la pregunta, sino que hay un fenómeno social más amplio. Y entonces el análisis que hacemos en este estudio es justamente cómo fue agrandándose de una manera enorme esa respuesta, ese otros de incertidumbre, entre el 2018 y el 2022 en la
4: nueva. Información general.
3: Información general.
2: Matías Tabar le respondió a Javier Milei: tristeza de escuchar que el presidente me catalogue como militante K. El contratista que realizó refacciones en la casa country de Manuel Adorni se refirió a los dichos del mandatario ante la justicia, declaró que el jefe de gabinete le pagó $245,000 por la obra. El contratista Matías Tabar volvió a ser centro de la escena política después de su declaración ante la justicia, en la que señaló que Manuel Adorni le pagó $245,000 por realizar refacciones en la casa que adquirió el jefe de gabinete en el country Indio Cuá, que incluyó la construcción de una cascada en la pileta.
4: Deportes.
3: Deportes.
2: Solana Sierra logró otro triunfo aplastante en Roma e irá por la hazaña frente a Coco Gauff. La marplatense arrolló a la ucraniana Ana Kalinina por 6-2-6-3. Su rival en la tercera ronda será la número 4 del mundo. Solana Sierra sigue encendida en la gira europea de polvo de ladrillo. Ayer avanzó a la tercera ronda del WTA 1000 de Roma al vencer a la ucraniana Anelina Kanirina por 6-2, 6-3.

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4: Eduardo Bonín, la mitad de los adolescentes no logra imaginar de qué va a trabajar dentro de 15 años. Juan Eduardo Bonín, investigador y docente, consideró que la investigación realizada permite prever la problemática de los jóvenes de cara al futuro.
5: Es un estudio muy interesante porque no permite prever de qué van a trabajar dentro de 15 años, sino que permite entender hoy día cómo proyectan ese futuro. Y cómo esa proyección es muy incierta, ¿no? Hay gente que, son chicos que están muy, muy inciertos acerca de qué quieren ser. El estudio se hizo con una pregunta muy interesante. Esto es así, viste que todos los años salen los resultados de las pruebas PISA, unas pruebas estandarizadas que se hacen en muchos países, en los países de la OCDE, donde se hacen preguntas de matemática, de lengua, y una de las preguntas es, ¿qué te ves haciendo, cómo te ves, de qué te ves trabajando dentro de 15 años? Entonces, ¿qué pasa? Esa pregunta siempre se respondía, bueno, quiero trabajar tal cosa, me veo como abogado, me veo como empleado, pero un restito de respuestas eran respuestas poco claras, o bien que no respondían, o bien que no se entendía qué querían decir, o bien... Eso siempre, el proceso de los datos es el otro, viste, ese que es como el resto que no sirve. Pero en 2018 ese otros llegaba al 25%. La pregunta es, che, acá hay otra cosa, acá no es simplemente que hay un individuo que no sabe o que no entiende la pregunta, sino que hay un fenómeno social más amplio. Y entonces el análisis que hacemos en este estudio es justamente cómo fue agrandándose de una manera enorme esa respuesta, ese otros de incertidumbre, entre el 2018 y el 2022 en la...
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3: Información general.
4: Matías Tabar le respondió a Javier Milei. Tristeza de escuchar que el presidente me catalogue como militante K. El contratista que realizó refacciones en la casa country de Manuel Adorni se refirió a los dichos del mandatario ante la justicia, declaró que el jefe de gabinete le pagó $245,000 por la obra. El contratista Matías Tabar volvió a ser centro de la escena política después de su declaración ante la justicia, en la que señaló que Manuel Adorni le pagó $245,000 por realizar refacciones en la casa que adquirió el jefe de gabinete en el country Indio Cuá, que incluyó la construcción de una cascada en la pileta.
1: Deportes.
3: Deportes.
4: Solana Sierra logró otro triunfo aplastante en Roma e irá por la hazaña frente a Coco Gauff. La marplatense arrolló a la ucraniana Ana Kalinina por 6-2-6-3. Su rival en la tercera ronda será la número 4 del mundo. Solana Sierra sigue encendida en la gira europea de polvo de ladrillo. Ayer avanzó a la tercera ronda del WTA 1000 de Roma al vencer a la ucraniana Anelina Kanirina por 6-2-6-3.
1: Hasta aquí.
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2: Manuel Adorni adelantó que no será candidato a jefe de gobierno porteño en 2027. No va a pasar, dijo. El jefe de gabinete dijo que es irrisorio presentarse como alcalde capitalino en medio de la interna con Patricia Bullrich y la causa que lo investiga por enriquecimiento ilícito. El jefe de gabinete de la Nación, Manuel Adorni, descartó la posibilidad de presentarse como candidato a jefe de gobierno porteño en las elecciones de 2027, en medio de la causa que lo investiga por presunto enriquecimiento ilícito. Sería irracional, afirmó durante una entrevista concedida el jueves por la noche a Alejandro Fantino. No va a pasar, sentenció, al ser consultado sobre la posibilidad de una postulación.
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3: Información general.
2: Sebastián Galmarini. Hoy el presidente no podría ganar una elección. El legislador analizó el desgaste del gobierno, el impacto de la crisis económica y cuestionó la reforma al tiempo que llamó al peronismo a replantear su estrategia de cara a los próximos comicios. En un contexto político marcado por la fragmentación y la incertidumbre sobre el futuro y el debate sobre el rol de la política y los desafíos para el peronismo, cada día se tiene que renovar más. Hoy el presidente no podría ganar una elección, sostuvo Galmarini, y subrayó el momento de crisis política y social y además la necesidad de repensar la estrategia partidaria. El funcionario se refirió de manera directa a la iniciativa enviada al gobierno en el Senado para modificar el régimen electoral en la Argentina.
1: Deportes.
3: Deportes.
2: River sumó un triunfo épico ante Carabobo para acercarse a la clasificación en la Copa Sudamericana. River derrotó a Carabobo por 2-1 sobre la hora en un partido con un final cargado de épica que se disputó en la noche en el Estadio Polideportivo Misael Delgado por la cuarta fecha del Grupo H de la Copa Sudamericana 2026. El equipo argentino comenzó con ventaja con un gol del volante Maximiliano Mesa a los 13 minutos del segundo tiempo. El mediocampista Matías Núñez igualó el partido de penal a los 31 minutos y el delantero Maximiliano Salas le dio el triunfo final al equipo argentino en el sexto y último minuto del descuento.
1: Hasta aquí.
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3: Pablo Gordillo Arraigada, el interventor de ICRT, niega vínculos con inteligencia y rechaza las acusaciones de Arroyo Salgado. Yacimientos Carboníferos Río Turbio desmintió cualquier relación comercial con el técnico informático Diego Lagomarsino. El interventor de Yacimientos Carboníferos Río Turbio, Pablo Gordillo Arraigada, figura en el centro de la escena tras los señalamientos realizados por la jueza federal Sandra Arroyo Salgado, quien lo vinculó públicamente con los servicios de inteligencia en el contexto de la investigación por la muerte del fiscal Alberto Nisman. Aunque la intervención a su cargo atraviesa un periodo de reorganización sin precedentes y la empresa niega vinculaciones con el técnico informático Diego Lagomarsino, la gestión de Gordillo Arraigada en uno de los mayores complejos energéticos de la provincia de Santa Cruz suma capítulos decisivos.
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2: Información general.
3: Máximo Kirchner es sometido a una intervención quirúrgica programada. El propio diputado lo confirmó a través de sus redes. Según se informó, se trata de un procedimiento que no compromete su salud. El diputado Máximo Kirchner es sometido este viernes a una cirugía programada que había postergado durante semanas, según anunció él mismo a través de las redes sociales, y según informó, se trata de un procedimiento programado que no compromete su salud.
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2: Deportes.
3: Platense empató con Peñarol y puso un pie en los octavos de final de la Copa Libertadores. Platense igualó 1-1 con Peñarol en un partido en el que disputó un gran primer tiempo y que jugaron anoche en el Estadio Ciudad de Vicente López por la cuarta fecha del Grupo E de la Copa Libertadores 2026. El primer gol del partido llegó a los 28 minutos con un buen remate.

0: de media vuelta desde el borde del área del delantero Facundo Batistas, mientras que el defensor Agustín Lagos empató para el local a los 38 minutos.
1: Hasta aquí.
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1: Y hoy tenía para compartir con ustedes una enseñanza que está en el libro de Mateo, capítulo 14. Mateo capítulo 14 es una historia donde nos cuenta la Biblia que Jesús caminó o anduvo sobre el mar. Y aquí vamos a encontrar algunas unas perlas de espirituales maravillosas que nos van a ayudar a comprender algo muy lindo. Así que te pido que quedes con nosotros, vamos a escuchar algo de música y ya regresamos con el tema de hoy, ¿eh? Si querés tenés una Biblia, podés buscar Mateo capítulo 14 y sobre eso vamos a estar trabajando.

Mateo capítulo 14, versículo 22 dice: enseguida Jesús hizo a sus discípulos entrar en la barca e ir delante de él a la otra ribera, entretanto que él despedía a la multitud. Despedida la multitud, subió al monte a orar aparte, y cuando llegó la noche, estaba allí solo.

y ya la barca estaba en medio del mar, azotada por las olas porque el viento era contrario. Más, a la cuarta vigilia de la noche, Jesús vino a ellos andando sobre el mar. Y los discípulos, viéndolo andar sobre el mar, se turbaron diciendo: «¡Un fantasma!». Y dieron voces de miedo. Otra versión dice que gritaron a gritos pelados, diríamos nosotros acá los argentinos. Estaban muy asustados estos hombres. Me sorprende porque eran hombres, 12, y asustados y gritando. Los hombres a lo mejor si están solos se asustan y no dicen nada, pero si están con un grupo de amigos y demás, siempre, ¿no?, son como más valientes. Pero estos tenían tanto miedo, pobrecitos, que empezaron a los gritos. Y enseguida Jesús les habla y les dice: «Tened ánimo, yo soy, no temáis». Qué pasaje tan ilustrativo, tan maravilloso. Podemos sacar tanto de esto, pero hoy quiero dirigirme a aquellas personas que están en situaciones muy difíciles como las que estaban atravesando esta gente. Ellos estaban en una gran tormenta. Y posiblemente estés atravesando una gran tormenta donde hay olas, hay rayos, la lluvia azota con fuerza, vientos impetuosos que están tratando de derribar. Tu barca es tu vida, tu familia, tu trabajo, tu salud. Cosas que están afectando, que vienen con mucha fuerza y que te llenan el corazón de temor, de miedo. No sabes qué hacer. Vos tal vez sos un hombre o una mujer valiente, esforzado, no le temías a nada, pero no sé por qué razón esta parece que te está ganando. Esta tormenta parece que te está haciendo tirar la barca, ¿sí? Se te va a hundir la barca en cualquier momento. Parece que no la vas a poder salvar. Y aquí vemos que dos cosas importantes. Que Dios, mi querido amigo, no está demasiado ocupado para no ver las situaciones que estás atravesando. Él no está tan ocupado como para no ver las situaciones que estás atravesando. Claro, hay situaciones a nivel mundial, hay problemas, hay cuestiones. Acá dice la Biblia que Jesús estaba orando al Padre, que era un momento muy especial para Jesús. Sin embargo, él no perdía de vista a sus discípulos, que estaban atravesando un mal momento. Esto nos habla de que él presta atención a tu necesidad. Él no está tan ocupado con otras cosas y con otros quehaceres y con los problemas que aquejan a las naciones como para no depositar sus ojos sobre vos y ver la situación difícil que estás atravesando. Él sabe lo que te duele, lo que hay dentro tuyo. Tal vez estás en una situación que nadie te entiende, pero el Señor te entiende. Yo quiero que entiendas eso, mi querido amigo, mi querida amiga. Él no está tan ocupado en tantas cosas que hay que hacer en el mundo y con tantas oraciones que se elevan en el mundo en este momento como para no ver esa situación y ese problema que vos estás atravesando en este momento. Aunque nadie lo sepa, aunque tal vez te lo guardás, te lo llevas por dentro, no querés manifestarlo, algo que estás atravesando, ¿sí? Veo a algunos de ustedes ahí con una situación que no pueden manejar, que una situación que tienen entre manos y no saben qué van a hacer. Bueno, lo primero que quiero decirte, el Señor sabe la situación que estás atravesando y Él no quiere verte así. Él quiere verte bien, confiado, confiada, feliz, sano, sana. Es su voluntad. Jesús dijo: «Yo he venido para que tengan vida y tengan vida en abundancia». Él no dijo: «Yo he venido para que tengan una religión amargada, triste y nada más». No, yo he venido a dar vida abundante, que se traduce en salud, en gozo, en disfrutar la familia, en disfrutar de tu trabajo, en tener lo suficiente para poder vivir una vida saludable. Eso es lo que Dios y Jesús vinieron a traer a este mundo. Si no estás viviendo eso, bueno, entonces el Señor está mirando y quiere ayudarte. Lo que pasa es que a veces, cuando estamos en situaciones de aflicción, no vemos o malinterpretamos la ayuda del Señor. Fíjate lo que dice el versículo 25

26. Más a la cuarta vigilia de la noche, Jesús vino a ellos andando sobre el mar. Y los discípulos, viéndole andar sobre el mar, se turbaron, diciendo: ¡un fantasma! Y dieron voces de miedo. Ellos malinterpretaron, a causa de la aflicción, del problema que estaban atravesando, la ayuda del Señor. Malinterpretaron esta ayuda. No vieron que el Señor quería ayudarlos. Estaban encerrados en su problema. Y cuando Jesús viene a darles una mano, ellos lo interpretan de otra manera. Y se asustan en vez de ponerse contentos y ponerse gozosos. Esto es lo que ocurre, mi querido amigo, con Jesús. Muchas veces Él se acerca a vos, quiere brindarte su ayuda, extenderte su mano para sacarte del pozo de la desesperación, romper esos ciclos de vicios que hay en tu vida, darte vida nueva, y las personas piensan que Jesús viene a complicarte la vida, o que es una religión, o que ahí Jesús no te va a poder ayudar en nada, ¿sí? ¿Cuántas veces hay personas que uno le habla de Dios, ¿sí? Yo me recuerdo hace unos años cuando no éramos hijos de Dios todavía, y mi mamá tenía un comercio, y venía siempre un vendedor y le hablaba de Dios, de Jesús. Nosotros no sabíamos nada de Jesús. Y le daba a este hombre, con toda su amabilidad, folletos, trataditos. Y cuando este hombre se iba, mi mamá agarraba los papeles y los tiraba a la basura. Y decía: ¿cómo? ¿Qué cargoso que es este hombre? ¿Cómo me molesta? Claro, estaba interpretando mal la ayuda que venía de parte de Dios. Tal vez vos estás del otro lado diciendo: pero mirá lo que está hablando, yo quiero escuchar otra cosa, no me interesa. Pero tal vez es la forma que Dios está teniendo para llegar a tu casa, para llegar a tu vida y brindarte ayuda. Bueno, pero yo pensaba que la ayuda iba a venir de otro lado. Nunca pensé que Dios podía ayudarme. Nunca pensé que en la palabra de Dios podía encontrar la solución para mi vida. Yo pensé que tal vez si ganaba la lotería, o si algún puntero político se hacía amigo mío y me abría las puertas en algún trabajo, o si tenía la ayuda de este o del otro, y tal vez ahí podía. Pero Dios, Jesús, su palabra, no. Y acá los discípulos, venía la ayuda, pero ellos veían un fantasma, alguien que los llenaba de miedo, de temor. Malinterpretaron la ayuda del Señor. Mi querido amigo, no malinterpretes, no niegues, no rechaces esa mano extendida que Jesús quiere darte en este día y te dice: vení, quiero ayudarte, estoy atento a tu necesidad y quiero sacarte de ese lodo de angustia, ese barro de miseria, de vicio. Quiero romper eso en tu vida, y acá te extiendo mi mano. Y lo hace a través de este programa que en esta tarde está transmitiendo y llegando a tu hogar con este mensaje de fe y de esperanza. No lo rechaces, no te asustes, recibilo a Jesús en tu corazón.

Muy bien, quiero orar por todos los amigos que están del otro lado. Señor, te doy gracias por esta palabra, porque tú estás atento a cada oración, a cada pedido de los amigos, de aquellos que están en necesidad. Hay algunos que están del otro lado en este momento, tal vez no les sale palabras de su boca a causa de la angustia, la tristeza que están atravesando, no saben cómo expresarlo, pero yo sé, Jesús, que miras ese corazón, trae consuelo, trae nuevas fuerzas, trae fortaleza, trae unidad familiar, en el nombre de Jesús, que todas las asperezas, discusiones, conflictos se terminen en el nombre de Jesús. Trae claridad, sabiduría a las mentes, las personas que están confundidas,

0: ese velo de confusión se va y Dios trae claridad a tu mente para tomar decisiones sabias, entendidas, y el gozo de Dios llena tu corazón en el nombre de Jesús. Bendigo tu vida y declaro sobre tu vida y tu familia bendición, salud, prosperidad y el gozo del Señor Jesucristo. En el nombre de Jesús, amén y amén.
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0: El gobierno aprobó un nuevo examen de residencias médicas. A partir de ahora, será el único instrumento válido para acceder a las residencias básicas articuladas postbásicas del Sistema Sanitario Nacional. Además, ya está disponible el cronograma 2026. Luego de que el gobierno detectara varios casos de fraude académico durante los exámenes de 2025 para acceder a la residencia médica, el Ministerio de Salud dispuso la creación de un examen integrado del Sistema Nacional de Residencias de Salud. Asimismo, se dieron a conocer requisitos para poder participar del concurso público. Por medio de la publicación del decreto

0: decreto 555/2026 en el Boletín Oficial, se estableció que el examen integrado del Sistema Nacional de Residencias de Salud pase a ser la única vía de ingreso a residencias médicas y de otras disciplinas sanitarias en todo el país.
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0: La Unión Europea festejó el Día de Europa, puso en valor el pacto con el Mercosur y anunció una inversión de 1.400 millones de euros para la región. La ceremonia se realizó en la sede de la Bolsa de Cereales, congregó a diplomáticos, empresarios y dirigentes de todas las fuerzas políticas. La primera plana del gobierno nacional estuvo ausente, sí asistió la senadora Patricia Bullrich. La Unión Europea celebró el Día de Europa en la Bolsa de Cereales de Buenos Aires con una ceremonia que reunió a embajadores de los 27 miembros empresarios, dirigentes de diversas fuerzas políticas, pero a la que se ausentó la plana mayor del gobierno nacional.
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2: Deportes.
0: La FIFA decretó la amnistía para los jugadores suspendidos y Nicolás Otamendi podrá estar presente en el debut de Argentina en el Mundial. El defensor del Benfica fue beneficiado al igual que Moisés Caicedo de Ecuador y Tarek Salman de Qatar. Nicolás Otamendi podrá disputar el primer partido del Mundial 2026 con la selección argentina tras la decisión de la FIFA de aplicar una amnistía a sanciones recientes, según fuentes vinculadas a la AFA, y en las próximas horas el anuncio se hará formal.
1: Hasta aquí.
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4: Kicillof viaja a Córdoba y le hace un guiño al electorado más antiguo del país. El gobernador estará encabezando tres actividades de índole institucional, pero también tendrá un acercamiento político con dirigentes del peronismo. Axel Kicillof viajará mañana temprano a Córdoba para encabezar una serie de actividades en la capital, La Falda y Cosquín. Será su primer arribo a la provincia en sus 6 años y medio que lleva como gobernador de Buenos Aires, una clara señal de que su desembarco tiene una intencionalidad política detrás de la agenda institucional dispuesta y la búsqueda de acercamiento a una dirigencia desconocida para el economista.
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4: Bullrich desestima el enojo de Karina Milei, defiende su postura frente a Manuel Adorni y se prepara para recorrer CABA. Yo voy de frente. Ese argumento les hizo saber la senadora a sus principales allegados antes del tsunami que generó puertas adentro en Casa Rosada. Mientras Manuel Adorni brindaba en la noche del jueves una extensa entrevista en un canal de streaming para intentar defender las denuncias sobre supuesto enriquecimiento

0: felicitó la senadora nacional Patricia Bullrich, celebrada en la sede de la Bolsa de Cereales el Día de Europa, junto a diplomáticos, empresarios y dirigentes de diversos partidos, pero también y sobre todo el tsunami político que generó hacia el interior de la Libertad Avanza y Casa Rosada su planteo político contra el jefe de gabinete.
1: Deportes.
2: Deportes.
0: A poco del inicio del Mundial, Lautaro Martínez pronosticó quiénes pueden ser los candidatos. Lautaro Martínez, que acaba de consagrarse campeón de la Serie A con Inter de Milán y puede llegar a otro título sobre el final de la temporada cuando su equipo enfrente a Lazio en la final de la Copa de Italia, el delantero argentino, víctima de algunas lesiones, solo participó de los últimos 3 encuentros. Hay muchas selecciones que están teniendo muy buen nivel, dijo el Toro, y tienen un gran equipo. Aparte de Argentina, te puedo nombrar a Francia, Portugal y España. Son selecciones que están en un nivel importante y creo que son los candidatos a ganar el Mundial.
1: Hasta aquí.
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Llegó el momento más importante de tu vida. El momento donde tú tienes que tomar una decisión. La decisión que va a ser el cambio por completo en tu casa, en tu corazón, en tu mente. El Señor te ama tanto que sigue llamándote, te sigue buscando. Él sigue tocando la puerta. Él te sigue amando. Él tiene los brazos abiertos esperando por ti. Él nunca te ha dejado. El Señor me llevaba en la Biblia, la palabra de Dios, en la historia de la mujer del flujo de sangre, que ella sabía que al tan solo tocar el manto de Jesús, ella iba a ser sanada. Ella tuvo que tomar la decisión de hacer un esfuerzo grande, de acercarse al Maestro y tocar el manto de Jesús, porque ella sabía que iba a ser sanada. El Señor quiere que tú te atrevas a dar ese paso de fe confiando en Él. Que te atrevas a tocar el manto de Jesús. Para cuando tú toques el manto de Jesús, tú puedas sentir esa paz. Puedas sentir el perdón. Que el Señor pueda curar tus heridas. Que Él te pueda levantar. Tú no estás solo. Él nunca te ha dejado. ¿Qué estás esperando, iglesia? ¿Qué estás esperando, pueblo de Dios? Cristo viene ya, Cristo viene pronto. Él quiere, aleluya, que tú te acerques a Él y tú te conviertas completamente. Él quiere, aleluya, transformarte de una manera. Él tiene que moldearte. Tienes que entregarte por completo al Rey de Reyes y Señor de Señores. Si tú quieres aceptar al Señor, repite esta oración conmigo. Repite esta oración desde lo más profundo de tu corazón, porque el Señor te está escuchando. El Señor te está mirando. Y Él tiene las manos abiertas, los brazos abiertos, esperando por ti, para darte de su amor.

La mesa está servida. ¿Qué estás esperando? Repite conmigo esta oración y te aseguro que no te vas a arrepentir jamás. Señor, vengo ante tu presencia para pedirte perdón, para pedirte, Señor, que tú, aleluya, me perdones, que escribas mi nombre en el libro de la vida, que me rompas y me hagas de nuevo. Yo quiero sentir tu presencia, Señor. Yo quiero sentirte junto a mí, Maestro. Te necesito. Te necesito. Gracias, Señor. Te amo. Si repetiste esta oración, déjame decirte que...

100% Radio. ¿Qué tal, mis queridos amigos? ¿Cómo están ustedes? Es una gran alegría poder compartir este espacio junto a todos los amigos, esta propuesta de 100% Radio. Hoy quiero hablarte acerca de cómo recibir un milagro. ¿Me acompañan? ¿Y qué es un milagro? Bueno, un milagro es la interrupción del ciclo natural de las cosas a través de la intervención divina. Dios creó leyes. Cuando creó la tierra, dice que el Señor miró y vio que todo era bueno y era agradable y hermoso en gran manera. Allí Él creó leyes que son las que hoy todavía siguen funcionando, como las leyes de la gravedad, las leyes de la multiplicación. Él creó la ley donde puso límites al mar, puso el día, la noche, y también todo lo que tiene que ver con la multiplicación de las semillas, la procreación, etcétera, etcétera, etcétera. Son leyes que rigen la vida, la naturaleza, y cuando nosotros funcionamos en ellas apropiadamente y bajo la voluntad de Dios, vamos a ser siempre beneficiados. Pero hay situaciones que podemos estar atravesando que son situaciones difíciles, de enfermedad, de pobreza extrema, de tristeza, angustia, opresión demoníaca. Hay situaciones extremas realmente que podemos estar atravesando y que necesitan inmediatamente intervención de Dios. Y cuando ocurre algo asombroso y excepcional, para lo que no hay una explicación racional y que se manifiesta en tu vida a fin de mejorarla, entonces, mis queridos amigos, estamos frente a un milagro. Y en la Biblia encontramos muchos milagros. Son hechos asombrosos, de los cuales no quedan dudas que fueron realizados solo por el poder de Dios, solo a través de la intervención de Dios. Si es algo que ocurre de manera natural, no es un milagro. Tiene que ser algo que sea como la interrupción del ciclo natural de las cosas y que se manifiesta para mejorar nuestra vida o nuestra situación, pero que solamente puede ser atribuido al poder de Dios. Si es imposible, entonces califica como un milagro. Mi querido amigo, mi querida amiga, tal vez estás en una situación muy, muy terrible, en donde la ciencia médica ya te desahució, donde los pronósticos financieros te desahuciaron, donde tal vez las relaciones a tu alrededor están totalmente rotas, solo ves fracaso, destrucción, que ya no hay forma de poder salir adelante. Entonces, esa situación amerita un milagro. Vemos en la Biblia muchos milagros. Por ejemplo, Jesús, cuando reprende a los vientos y la tormenta se aplaca, cuando Jesús camina sobre el agua, esto también es un gran milagro. Vemos también la multiplicación de los panes y de los peces. Con pocos pececitos y un poquito de pan, el Señor le dio de comer a una gran multitud. Vemos también cuando Jesús resucita a los muertos, resucitó a Lázaro, al hijo de la viuda de Naín, y dramáticas transformaciones de vidas cambiadas por el poder de Dios, como el caso de el endemoniado gadareno, que tenía una legión de demonios donde no lo podían atar ni con cadenas, pero cuando fue liberado, este hombre volvió en sí, se comportaba como una persona normal. Todos quedaron asombrados a través de este gran milagro. Y muchas personas que también están sometidas bajo los poderes de oscuridad o están atrapadas en vicios, cosas por las cuales es imposible que ellos, a través de sus propios medios, puedan salir, el poder de Dios puede cambiar las vidas. Hemos visto dramáticas transformaciones, vidas transformadas, cambiadas por el poder de Dios. Estos

Milagros. El milagro del nuevo nacimiento. La persona es transformada, todas las cosas viejas pasan y todas son hechas nuevas. Esto es maravilloso. Pero ¿cómo recibimos un milagro? Bueno, necesitamos fe. En una ocasión Jesús fue a su tierra natal, donde vivían sus hermanos, sus hermanas, su mamá, y dice que allí no pudo hacer ningún milagro salvo que sanó a unos pocos enfermos poniendo sobre ellos las manos. Mateo capítulo 13, verso 58. Y otra versión de la palabra dice, y no hizo allí muchos milagros a causa de la incredulidad de ellos. Había algo que no permitía que los milagros se pudiesen realizar en la vida de las personas, y que era la incredulidad. No tenía que ver con Dios, no tenía que ver con la voluntad de Dios. Marcos capítulo 10, verso 27 dice, mirándolos, Jesús dijo, para los hombres es imposible, pero no para Dios, porque todas las cosas son posibles para Dios. Para Dios no hay imposibles. Aquí la voluntad de Dios es hacer milagros. El poder de Dios está disponible. Su mano no se ha cortado para bendecir, para manifestarse con poder. Lo que impide que el milagro se manifieste es la incredulidad en el corazón de la gente. Esta gente veía a Jesús, que lo conocía, y decían, este no es el carpintero, el hijo de José, el hijo de María, acá están sus hermanos, sus hermanas. Nosotros lo conocemos, lo vimos crecer. ¿De dónde saca estos milagros? ¿Y de dónde saca que él es el hijo de Dios? Y todas estas observaciones que la gente realizaba en el ámbito natural impedían de que pudiesen recibir el milagro que ellos estaban necesitando. En otra oportunidad, una persona se acerca a Jesús y le dice, Señor, traje a mi hijo, tus discípulos no pudieron ayudarlo, pero si vos podés hacer algo, hacelo. Y Jesús dice, yo no soy el problema. ¿Cómo que si puedo hacer algo? Jesús dijo y añadió, al que cree, todo le es posible. Aquí el Señor estaba diciendo, yo no tengo nada que ver en este asunto. Yo quiero hacerlo y tengo el poder, pero está en vos si podés creer, porque al que cree, todo le es posible. Entonces, el ingrediente principal para que puedas ver manifestaciones sobrenaturales del poder de Dios en tu vida es la fe. Hoy Dios, mi querido amigo, mi querida amiga, puede hacer un milagro en tu vida. Si la situación que estás viviendo es imposible, entonces califica para un milagro. Si la situación que vivís a la vista de cualquier persona o mirándolo desde una perspectiva solamente natural o terrenal, llegás a la conclusión de que no hay forma de poder salir adelante, entonces eso califica para un milagro. Y Dios te dice, para mí no hay nada imposible. Poné tu fe en mí. Yo puedo ayudarte. Yo puedo sacarte adelante de esta situación que estás atravesando. Hoy, mi querido amigo, mi querida amiga, podés recibir un milagro en tu vida. Aunque tengo que aclarar algo que es muy importante. Hay dos formas de recibir las bendiciones de Dios o la manifestación de Dios o el favor de Dios en cada uno de nosotros. Una forma es a través de los milagros y otra forma es a través de vivir en la bendición de Dios. Son dos maneras diferentes. Hay personas que viven de milagro en milagro, pero nosotros dijimos que por definición un milagro va a sustituir o a suspender las leyes naturales. Un milagro es un suceso que sustituye o suspende las leyes naturales, y esto es algo que Dios hace en ocasiones especiales, porque la perfecta voluntad de Dios no es quebrar las leyes que Él mismo estableció. La mayoría de milagros que ocurrieron en la época de Jesús tenían el propósito de que la gente que vivía alejada de Dios pudiese creer en el sobrenatural poder de Dios, ver la manifestación de Dios y así poner su fe en Jesús. Pero para el creyente hay un camino aún mucho mejor que el milagro y es vivir en bendición. ¿Cómo es esto? Bueno, mi querido amigo, es así. El plan de Dios no es que vivas de milagro en milagro, porque si necesitas un milagro, eso significa de que estás viviendo de crisis en crisis y Dios tiene que suspender.

0: entender las leyes naturales para entrar en acción en tu vida y traer un milagro, una bendición, una manifestación sobrenatural. Pero vos, mi querido amigo, mi querida amiga, como hijo de Dios, podés vivir mejor que eso. Porque la idea de Dios no es que vivas de crisis en crisis y Él tenga que hacer un milagro tras milagro en tu vida, sino que la voluntad del Señor es que vivas en bendición. Hay un ejemplo en el Antiguo Testamento, cuando Dios le da el maná a los hijos de Israel, y esta era una provisión sobrenatural que venía a ellos, un alimento que venía a ellos en el desierto, donde cada día tenían que ir y buscar su porción, menos el séptimo día, donde el sexto día recogían doblemente para poder comer el sexto y el séptimo día. Pero era un milagro, algo que llegaba a ellos a través de la intervención divina, pero llegó un momento que ese maná, esa intervención sobrenatural, tuvo un fin. Y dice Josué capítulo 5, verso 10 al 12, estando los hijos de Israel acampados en Gilgal, celebraron la Pascua en la noche del día 14 del mes en los llanos de Jericó, y el día después de la Pascua, ese mismo día, comieron del producto de la tierra, panes sin levadura y cereal tostado. Y el maná cesó el día después que habían comido del producto de la tierra. Y los hijos de Israel no tuvieron más maná, sino que comieron del producto de la tierra de Canaán durante aquel año. El maná fue algo provisorio. Era una provisión de Dios que venía a ellos hasta que entraran a la tierra prometida. Cuando llegaron a la tierra prometida, comenzaron a comer del fruto de la tierra. Comieron pan, cereal tostado y todo lo que provenía de la tierra, porque ya estaban en la bendición, ya no estaban más en el desierto, ya estaban en la tierra prometida, la tierra de bendición. Y mi querido amigo, mi querida amiga, si sos un hijo de Dios, la idea del Señor es que vivas en la bendición. Porque el propósito de Dios no es quebrar vez tras vez el ciclo natural de las cosas en tu vida. Porque esto sería una señal de que siempre estás en problemas. Dios quiere manifestar su bendición en vos, en ti, de una mejor manera. Y esto es viviendo bajo la bendición de Dios. Dios desea que vivas bajo su bendición cada día. ¿Sí? Y que como el pueblo de Dios cuando entró a la tierra de Canaán, comenzó a disfrutar de los beneficios de la tierra, el alimento, el producto de la vid, del olivo, que era maravilloso. Era una tierra que fluía leche y miel. Y cuando ellos entraron a esa tierra, ya no era necesario el maná, esta intervención sobrenatural de Dios, porque ya estaban en la tierra de bendición. Y mi querido amigo, mi querida amiga, Dios desea que vivas en bendición cada día. Pero aún, si estás pasando por una necesidad y necesitas una intervención de Dios hoy, Él también puede hacerlo y Él también quiere hacerlo. Pero hay un mejor camino para tu vida. Y en todo este camino siempre es necesaria la fe. Mi querido amigo, mi querida amiga, quiero orar por vos. Quiero animarte a que tengas fe en Dios. Dios puede hacer hoy un milagro en tu vida, pero Dios también anhela que vivas bajo su bendición cada día, caminando en sanidad divina, viviendo en armonía, en un hogar feliz, lleno de gozo, lleno de paz, con un cuerpo sano, con un trabajo próspero, con abundancia en todas las cosas que emprendas, seas más que bendecido. Ese es el deseo de Dios y la provisión que Él hizo para nosotros a través de Jesús, porque Él dijo, yo he venido para que tengan vida y para que la tengan en abundancia. Pero repito, si aún hoy estás necesitando una intervención de Dios milagrosa, Él puede hacerlo. Quiero orar por tu vida. Padre, en el nombre de Jesús, oro por cada persona que está escuchando este mensaje, que ellos reciban ahora el milagro que están necesitando. Que haya una intervención sobrenatural de tu poder en favor de sus vidas, en el área de la salud, en el área familiar, en el área laboral y en cada área, Señor, de sus vidas, ellos vean la manifestación poderosa y la intervención divina actuando en este mismo momento. Pero también te pido que podamos y que aprendamos a caminar en bendición, cada día, disfrutar de la paz, del gozo, de la sanidad, de la provisión abundante, de esta vida abundante que tenés para cada uno de nosotros, aquellos que hemos puesto nuestra fe en Jesús. Gracias, Padre, por esta gran bendición que nos das y porque podemos vivir vidas abundantes y victoriosas, en el nombre de Jesús. Amén y amén. Gracias, mis queridos amigos, por haber compartido con nosotros este espacio. Dios te bendice y hasta la próxima.
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1: Jaime Bailey negó que Milei fuera liberal y consideró que gobierna como autócrata. El periodista y escritor peruano envió un guiño a Mauricio Macri, a quien consideró un dirigente con aplomo. Me gustaría que volviera a la pelea, sostuvo. En una nueva visita a la Argentina, el escritor y periodista peruano Jaime Bailey criticó el estilo del gobierno del presidente Javier Milei tras asegurar que no tendría ningún tipo de relación con los principios que propone la doctrina liberal. Si de verdad fuera bien liberal, primero hubiera dolarizado, planteó al hacer mención de una de las promesas que había hecho durante la campaña electoral de 2023.
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2: Información general.
1: Sindicatos aeronáuticos ratificaron ante la OIT las denuncias contra el gobierno. Es por violaciones al derecho de huelga, el deterioro de las condiciones laborales y la persecución de los líderes sindicales. Cuatro sindicatos del sector aeronáutico ratificaron y ampliaron ante la Organización Internacional del Trabajo las denuncias contra el gobierno por violaciones al derecho de huelga, el deterioro de las condiciones laborales y la persecución de los líderes sindicales. Los gremios que hicieron la presentación fueron la Asociación Argentina de Aeronavegantes, la Asociación de Pilotos de Líneas Aéreas, la Asociación de Personal Aeronáutico y la Unión Personal Superior y Profesional de Empresas Aerocomerciales. Todas juntas presentaron la denuncia.
3: Deportes.
2: Deportes.
1: Bomba en el mercado europeo, un gigante de Inglaterra irá por Vinicius Juniors en plena crisis de vestuario en el Real Madrid. El brasileño figura en carpeta del Manchester City y comienzan los rumores de salidas del merengue tras el cruce entre Valverde y Tchouaméni. El Manchester City se posiciona como serio contendiente en la puja por Vinicius Juniors, mientras que el Real Madrid establece un ultimátum contractual definitivo que podría derivar por primera vez en años en una venta significativa durante el próximo mercado de verano. Los campeones de la Premier League han intensificado su seguimiento al delantero brasileño de 25 años ante la posibilidad real de su continuidad en el Bernabéu dependa del éxito en las negociaciones contractuales que permanecen estancadas desde el año pasado.
3: Hasta aquí.
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3: 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No lo sé. 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
3: La Cámara Argentina de Comercio destacó el fuerte crecimiento de las exportaciones argentinas hacia Brasil. Según el último informe de intercambio bilateral, en abril se registró una suba interanual del 21,2%. Las ventas argentinas a Brasil crecieron en abril de 2026 un 21,2% con respecto a abril de 2025, segundo mes consecutivo de suba, al sumar 1.178 millones, mientras que la importación desde aquel país fue de 1.301 millones y mostraron una caída interanual del 18,5%.
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2: Información general.
3: Salud de la Nación sostiene y refuerza la vigilancia epidemiológica de antivirus en el país. El Ministerio de Salud de la Nación se reunió con autoridades sanitarias de las 24 jurisdicciones para actualizar la información vinculada al brote sucedido al borde del crucero holandés y fortalecer las acciones de monitoreo. La cartera sanitaria nacional realizó un encuentro con referentes de epidemiología de los ministerios de salud de todo el país con el objetivo de actualizar la información sobre el brote de antivirus en el buque MV Ondius y coordinar acciones de vigilancia en el territorio nacional.
0: Deportes.
2: Deportes.
3: Este sábado juega Boca y Huracán. Este sábado, desde las 19, Boca recibe a Huracán en la Bombonera por los octavos de final del torneo Apertura. El Xeneize, que viene de caer ante Barcelona en Guayaquil y complicó sus chances de clasificar a los octavos de final de la Copa Libertadores, enfrentará a un Globo que se metió en esta instancia tras igualar sin goles en la cancha de Racing. La posible formación de Boca para este partido del torneo Apertura: Leandro Bray o Javier García, no se sabe todavía, Marcelo Beigan, Lautaro Di Lolo, Ayrton Costa, Lautaro Blanco, Leandro Paredes, Milton Delgado, Santiago Ascarcíbar, Tomás Aranda, Miguel Merentiel y Adán Vareiro, dirige técnicamente Claudio Úbeda.
0: Hasta aquí.
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cuidados a tener en cuenta en esta temporada. Bebe abundante agua a diario, al menos 2 litros de agua al día. Evita bebidas con gas o con alta concentración de azúcares. Consumí productos de temporada, como los cítricos o la coliflor, que son ricos en vitamina C. Alcauciles, berenjenas y calabazas son buenas como desintoxicantes, antioxidantes y para mejorar la digestión de grasas. 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

0: Nacionales.
1: Nacionales.
0: Manuel Adorni adelantó que no será candidato a jefe de gobierno porteño en 2027. No va a pasar, dijo. El jefe de gabinete dijo que es irrisorio presentarse como alcalde capitalino en medio de la interna con Patricia Bullrich y la causa que lo investiga por enriquecimiento ilícito. El jefe de gabinete de la Nación, Manuel Adorni, descartó la posibilidad de presentarse como candidato a jefe de gobierno porteño en las elecciones de 2027, en medio de la causa que lo investiga por presunto enriquecimiento ilícito. Sería irracional, afirmó durante una entrevista concedida el jueves por la noche a Alejandro Fantino. No va a pasar, sentenció, al ser consultado sobre la posibilidad de una postulación.
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1: Información general.
0: Sebastián Galmarini. Hoy el presidente no podría ganar una elección. El legislador analizó el desgaste del gobierno, el impacto de la crisis económica y cuestionó la reforma al tiempo que llamó al peronismo a replantear su estrategia de cara a los próximos comicios. En un contexto político marcado por la fragmentación y la incertidumbre sobre el futuro y el debate sobre el rol de la política y los desafíos para el peronismo, cada día se tiene que renovar más. Hoy el presidente no podría ganar una elección, sostuvo Galmarini, y subrayó el momento de crisis política y social y además la necesidad de repensar la estrategia partidaria. El funcionario se refirió de manera directa a la iniciativa enviada al gobierno en el Senado para modificar el régimen electoral en la Argentina.
2: Deportes.
1: Deportes.
0: River sumó un triunfo épico ante Carabobo para acercarse a la clasificación en la Copa Sudamericana. River derrotó a Carabobo por 2-1 sobre la hora en un partido con un final cargado de épica que se disputó en la noche en el Estadio Polideportivo Misael Delgado por la cuarta fecha del Grupo H de la Copa Sudamericana 2026. El equipo argentino comenzó con ventaja con un gol del volante Maximiliano Mesa a los 13 minutos del segundo tiempo. El mediocampista Matías Núñez igualó el partido de penal a los 31 minutos y el delantero Maximiliano Salas le dio el triunfo final al equipo argentino en el sexto y último minuto del descuento.
2: Nacionales.
1: Nacionales.
0: Pablo Gordillo Arraigada, el interventón de ICRT, niega vínculos con inteligencia y rechaza las acusaciones de Arroyo Salgado. Yacimientos Carboníferos Río Turbio desmintió cualquier relación comercial con el técnico informático Diego Lagomarsino. El interventor de Yacimientos Carboníferos Río Turbio, Pablo Gordillo Arraigada, figura en el centro de la escena tras los señalamientos realizados por la jueza federal Sandra Arroyo Salgado, quien lo vinculó públicamente con los servicios de inteligencia en el contexto de la investigación por la muerte del fiscal Alberto Nisman. Aunque la intervención a su cargo atraviesa un periodo de reorganización sin precedentes y la empresa niega vinculaciones con el técnico informático Diego Lagomarsino, la gestión de Gordillo Arraigada en uno de los mayores complejos energéticos de la provincia de Santa Cruz suma capítulos decisivos.
2: Información general.
1: Información general.
0: Máximo Kirchner es sometido a una intervención quirúrgica programada. El propio diputado lo confirmó a través de sus redes. Según se informó, se trata de un procedimiento que no compromete su salud. El diputado Máximo Kirchner es sometido este viernes a una cirugía programada que había